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unos saludos especiales a nuestros amigos y amigas que tejen con Keshach, que natnjajan esta programación. Buenas noches, juventud. Que apunajur sil kibachi con Gilal. Y colca que natnjaj a los que tejen con Keshach, trajabrajunche que chaga en esta programación. Programan Beshkatsa. Buenas noches, juventud. Saludos especiales a nuestra querida audiencia que colga que natnjaj y que natnjaj con estos temas musicales. Comenzando con música romántica.

Así que quiero hacer unos saludos especiales a nuestros queridos amigos y también a los amigos que nos escuchan por acá a nivel nacional o departamental. Saludando por acá a nuestro querido amigo Antonio, que nos saluda desde San Jorge, La Laguna. Y pues nos deja con este tema musical de... Nos dice por acá, No Tengo Dinero, de Ana Gabriel. Y sobre todo también le manda un saludo.

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Así que de esa manera saludamos. Un saludo, chicos. General, que ya ni es un tajín ni que ya habrá programación. Buenas noches, juventud. Aparte que está acá, habrá un saludo muy especial a Ángela Icaj, que también quería un siguiente mensaje a través de nuestras redes sociales. Aparte que en vivo, que está una canción de Marco Antonio Solís con el tema Tus Mentiras. Que ahora mismo, un tajín no cree que ya. En el Cantón Panul, a todo, pero a todísimo volumen, a través del 101.9 FM. Y ya, ya provechito, porque ya anda cenando, nos dice por acá. Siempre provechito y que la paz es de lo mejor siempre en esta programación. Buenas noches, gente. Así que vamos con más temitas musicales. Espera.

Así que una vez más, saludos y que haya buena chcache con Giral de Quichanil, si usted vuelta a Metatitlán, que haya buena Jurutzirvache de Mendoza, Meli, abajen que sería un gaja, habrá un sugerencia musical, nos dice por acá, Los Temerarios, Mi Secreto, que ahora mismo un tajengano cregachar desde el Cantón Panaj, y que harán vivcachá, feliz noche. Muchas gracias, Malchios Chava, Mendoza, Meli, y bendiciones, con más temas musicales.

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Hey, buenos saludos especiales, Scanner, sus queridos amigos y amigas que entrejan con Geshag en distintas partes. Ahora mismo de parte de... aquí, Katherine del Cantón Panul, también ganó yo un saludo muy especial a su sobrina Arie, que este 7 no van a cumplir, el cambio que no van a cumplir 7 años. Que ahora mismo en vivo que está, felicidades y que lo cumplan de lo mejor con sus seres queridos y con la familia. ¡Felicidades! Que cumplas otro año más, Arie, que entren que no jorgashach, trajabra junchaga en esta programación. Buenas noches, juventud. Y de parte de Gabriela Mendoza, quería enviar el siguiente mensaje a través de nuestras redes sociales. Nos dice por acá que en Rajoga, en Kashaj, una canción o música de Vilma Palma con el tema ¿A dónde vas? Venga, no creas ya por acá en el Cantón Panul y nos dice por acá, gracias, lindo, linda noche. Gracias, muchas gracias. Siempre bendiciones para ti y Joashka con más temas musicales.

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0: participen, chaval, que tengan a ahora programación. Seguí punchica algunas cartas que guión para nuestros queridos amigos y amigas que trajan con Gashag. 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Horario, Jara Yusachkana, a las 7 de la noche, que colga yo un documento. Echa Abajnigatzan, Rajon Ubanga, recuperar porque en Katzingatza para su trabajo. DPI, tarjeta de banco, banco de JT y Ban Rural, licencia de conducir. Se pueden arrachar en las instalaciones de la radio La Voz de Titlán o directamente en Arrachacana Oncatsequinga al 5805-0943. Ni atajga una gratificación, chava, de 300 quetzales.
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acá que nos está solicitando una canción de Rosas de Oreja de Van Gogh. Claro que sí, muchas gracias y saluditos al amigo Ben y a los amigos y a las amigas que nos escuchan en la cabecera departamental de Sololá. Así que vamos con más temitas musicales siempre a través de la frecuencia del 101.9, La Voz de Atitlán.

puede agradecer, Chava, que tenga Shawashah la programación. Buenas noches, Juventud Fonseca, bien siempre música romántica. Y de esa manera, Chantajingan, Hayapuna Jorcil, Kibachi, Conjilat, que tengan la programación. Buenas noches, Juventud. Ya que se acerca nuestro aniversario de 60 años, a los amigos que Tajinga o Kipnunga apoyar desde ya, muchas gracias. Y con Mangana Techa, Naujana venga a apoyar, pues aquí desde ya, muchas gracias por el apoyo que Tajinga Naya está a la radio La Voz de Atitlán. Desde ya, muchas gracias. Y en Jaquesca, programación, buenas noches, Juventud. De esta manera también nos despedimos de nuestros amigos y amigas que nos escuchan por acá a nivel nacional, departamental, local o internacionalmente a través de nuestra radio en línea a través de lavozdeatitlán.com. Desde ya, muchas gracias. Y recuerda que Radio La Voz de Atitlán está con ustedes desde las 5 de la mañana hasta las 10 de la noche en sus distintas programaciones. Así que hasta una próxima.

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saludos cordiales, chavate tuchalal, amigo y amiga, toca la sintonía de la voz de Atitlán. Muchísimas gracias. Siempre que te van a acompañar con la mejor música de marimbas, orquestas, en la programación Música de mi Pueblo. Ahí llega siempre a comunicación a la vía telefónica, el 7721-7785. Así que con mucho gusto, jamás acompañar y complacer. Y como siempre, jamás agradecer, jamás a Dios. Y nuestra madre Virgen María, que es que la oportunidad, pues será acá, jamás acompañar, habrá acá. Martes, en la fecha 18 de agosto, Shinka, Jauka, Junaka 2026. Así que saludos, chavatet, pues a toda la sintonía de la voz de Atitlán. Y por supuesto, a través de la internet, radio lavozditlan.com.

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Así que pues, con un placer siempre en la audiencia de La Voz de Titlán, a Juanita, siempre en Trangoshaca desde el Cantón Pachichán. Así que nos vamos con más música, más complacencia, pues a los amigos y con la sintonía, habrá cabor. Habrá cachanga, pues con la escuela chalala, tetet coca, pnauchuchuca, con la familia. Tachkashka, 7 minutos, traga las 21 horas, 9 de la noche. Así que vamos a presentar más música en marimbas, orquestas, la programación música de mi pueblo. Por supuesto, ya está libre el 7721-7785. Con mucho gusto, vamos a atender y acompañar con las mejores músicas en marimbas, orquestas.

invitación de María Antarguayaca desde el cantón Xechibuy. Beshaganbej ya se acerca otro aniversario de la voz de Tlán Behagan. Quiero vaga recordar y quiero vaga saludar a los socios locutores Haganbej, en especial a don Juan Arcepa, don Gaspar Mendoza, a don Manuel Sosofra Ganbipes, y Aucapes, siempre en Quiraquilaga, Abracaburmaca, ya se acerca a los 60 años de vida de la radio La Voz de Titlán. Muchísimas gracias, Tra María, siempre con la sintonía de La Voz de Titlán. Amaga, con placer con la música de Fidel Funes, por la iglesia o por lo civil.

aunque sea que haya música de fondo, aparte que trampos ha hecho que haya reflexión, bien amigo y amiga. Es que actúa la sintonía de La Voz de Titlán en los diferentes lugares. Aparte que sale poca la señal de la radio La Voz de Titlán. Y gracias por los comentarios. Y a través del Facebook, del TikTok de la radio La Voz de Atitlán. Muchísimas gracias a los amigos por los comentarios, pues, a la radio La Voz de Atitlán por sus 60 años de vida. Sanitra Sol Francisco, saludos, bendiciones para todos los locutores. Gracias, Miguel amigo. Gracias a Edgar Kumatz, desde ya muchas felicidades para la prestigiosa emisora La Voz de Atitlán, pues, líder nivel a nivel departamental de salud, dice el amigo. Sales por fin, conocí al locutor, dice. Así que desde niña escuchaba la radio. Saludos desde el puerto, dice Helen González. Muchísimas gracias. Siempre, pues, venga y coga la sintonía de La Voz de Atitlán. Así que, como que atrás, pues, jabraga, pues, la reflexión, jabraga, pues, venga, la rana que se burlaba de los demás. La historia. La rana se reía de todos porque creía ser mejor que ellos. Un día necesitó ayuda para salir de un lugar profundo. Los mismos animales de los que se burlaba fueron quienes la ayudaron. Así que con un sobel que pese cabagan vives en la Biblia en su versículo Santiago 4:6, vig Dios resiste a los soberbios y da gracia a los humildes. Habrá que vives en Santiago 4:6. La lección no llega, habrá que historia escapese. Nunca desprecies a quien algún día podría tenderle la mano. Así que vamos a pagar la reflexión, vamos a pagar la programación, música de mi pueblo.

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minutos, la hora tras las 10 de la noche. Rubica los encargados de la playa comunal, Chinga el cantón San Juyun, Guillagar, Vichic, Serán Palacamet, Santiago, Atitlán. En especial, pues, del cantón San Juyú, pues, la invitación tras la comunidad del cantón San Juyú y a la población en general, tras una asamblea de reunión, pues, de suma importancia, Chinga.

Reunión, pues con los amigos y con la sintonía de la voz de Titlán, Tomás Chaga, Medardo Takayo y Zapaluco en el cantón Chechibuy, Persanica Domingo, 16 de agosto, Chaga, pues su billetera color café, ahora Chaga, 7 de la noche, ganga documentos y ahora no puede recuperar, Gatsenga Trar Samar, Sanitra DPI, tarjeta de banco GIT. Cachemba rural, licencia de conducir. En la radio La Voz de Atitlán, una pila contra la vía telefónica al 58050943. Gratificación de 300 quetzales. Ahora que enviga Tomás Mendoza, Takayo y Zapalú, juega en el cantón Xechiboy.

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Empecé Oscar de la Hoya y el amigo para siempre. Con la sintonía de la voz de Titlán, traga a los amigos. Con mucho gusto, pues, la participación de la Unión San Pedrana, la chica coquetona.

claro que sí, como siendo los paisanos allá en la Unión Americana. Así que el inmigrante, marimba, orquesta, los legendarios de Sunil.

Hacemos música de mi pueblo, primeramente Dios, y Dios nos presta la vida. Siempre en este horario de 8:30 a 10 de la noche. A ver, vamos con la programación y siempre la invitación. La voz de Itlán desde las 5 de la mañana hasta las 10 de la noche, sus diferentes programaciones. Mentira, chaval. Hasta que juntas programación a venir.

del sol, viene de regreso el apiteco, después de haber cumplido una jornada más, bajando por la montaña con su cacaxte y su tercio de leña, con el sudor en su frente, con un tecomate de agua y su 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

0: Es la hora 5 en punto.
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En el nombre del Padre, del Hijo y del Espíritu Santo. Amén. Por la señal de Santa Cruz, de nuestro enemigo, líbranos, Señor, Dios nuestro. Padre nuestro que estás en el cielo, santificado sea tu nombre. Venga a nosotros tu reino. Hágase tu voluntad en la tierra como en el cielo. Danos hoy nuestro pan de cada día. Perdona nuestras ofensas, como también nosotros perdonamos a los que nos ofenden. No nos dejes caer en tentación y líbranos del mal. Amén. Dios te salve María, llena eres de gracia, el Señor es contigo. Bendita tú eres entre todas las mujeres, y bendito es el fruto de tu vientre, Jesús. Santa María, Madre de Dios, ruega por nosotros pecadores, ahora y en la hora de nuestra muerte. Amén. Gloria al Padre, gloria al Hijo, gloria al Espíritu Santo, como era en el principio, ahora siempre, por los siglos de los siglos. Amén. María, Madre de Gracia, Madre de Misericordia, en la vida y en la muerte, ampáranos, Gran Señora. Oración a San Sixto III como Papa. Señor, tú que diste a San Sixto III la abundancia del Espíritu de verdad y de amor, para que fuera un buen pastor de tu pueblo, concede a cuantos celebramos hoy su fiesta adelantar en la virtud, imitando sus ejemplos, y sentimos protegidos con su valiosa intercesión por nuestro Señor Jesucristo. Amén. 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Yat Kochik Tren Sintonía. 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

Estamos acá a las 5 de la mañana con 15 minutos para mejorar que estudios. La voz de Titlán, el cannabis, programación Amaneciendo con Cristo. El bello cajuín, que cantante católico, Giovanni Blanco, habrá canto Todo lo puedo en Cristo.

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1: La mañana de hoy miércoles 19 de agosto del 2026. En el nombre del Padre, del Hijo y del Espíritu Santo. Amén. Señor de los ejércitos, me levanto esta mañana revestido conscientemente con la armadura de tu Espíritu Santo. Gracias por las batallas invisibles que has ganado por mí y por las duras lecciones que me has enseñado a través de las dificultades. Te adoro y te glorifico, Dios eterno, porque tu grandeza no tiene límites y tu santidad supera todo lo que podemos imaginar. Padre Santo, hoy me acerco a tu presencia con humildad para pedirte que derrames tu bendición sobre este nuevo día. Confío plenamente en que, al estar bajo tu cuidado, mi vida permanece segura y ningún mal podrá vencerme. Gracias porque me concedes la serenidad necesaria para afrontar aquellas circunstancias que escapan de mis manos. Señor, tú eres lo más valioso que tengo. Eres la razón de mi existencia y la fuerza que me anima a seguir avanzando cada día. En este nuevo amanecer quiero comenzar agradeciéndote, porque sé que estarás guiando mis pasos y acompañándome en cada decisión que tome. Ayúdame a comprender que estás actuando en cada circunstancia que vivo y que nada ocurre fuera de tu voluntad amorosa. Levanto mis manos con confianza y esperanza, seguro de que al terminar esta jornada podré contemplar los frutos que has sembrado en mi vida. Hoy abro por completo las puertas de mi corazón para recibirte. Aparta de mí toda angustia y cualquier desánimo que quiera apagar mi esperanza. Te doy gracias porque todas tus obras son perfectas y porque me permites disfrutar, desde ahora, de las maravillas que un día compartiré contigo en la eternidad. En ti encuentro descanso cuando mis fuerzas se debilitan y esperanza cuando espero con paciencia tu obra sanadora en mi vida. Dios bueno y misericordioso, sé que la paciencia es una virtud poderosa y quiero cultivarla para que mi amor hacia ti crezca cada día más. Gracias por acompañarme en los momentos difíciles, cuando tu luz sostiene mi alma y me ayuda a continuar. Gracias también por aquellos instantes de claridad, cuando tu espíritu renueva mis fuerzas y llena mi corazón de ánimo y esperanza. Quiero vivir este día con la seguridad de que caminas junto a mí, porque esa certeza me brinda la paz que tanto necesita mi alma. Señor mío, que mi mayor anhelo sea cumplir tu santa voluntad, crecer en tu amor y fortalecer cada día nuestra amistad. Gracias, Padre amado, porque escuchas nuestras oraciones, secas nuestras lágrimas y abres las puertas del cielo para derramar tus bendiciones sobre nosotros. Hoy te pido que pronuncies tu palabra de sanación sobre mi vida, para que toda herida de mi corazón sea restaurada y pueda seguir adelante con fe renovada. Visita mi hogar, Señor, y derrama tu bendición sobre cada miembro de mi familia. Permítenos vivir este día en amor, sintiendo tu presencia en cada instante. Acompaña cada momento de esta jornada y permite que cada paso que dé sea una fuente

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0: 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Entonces, precisamente, habrá importante la fiesta que tiene que celebrar santos de la Iglesia.
1: Él es mi vida, Jesús sacramentado.
0: Me quiero decir que tras sintonía, chinca a Luis, Luis, ¿verdad? Siempre con quien sintonía, chica tra tolín, y con compañía, ni que haya habrá canto.

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Trajo un canto más y después tra no como lo cheque. No coma a una pausa. Mi tío Chava, con mi compañía, lo que hago el programa. 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

El grupo de expresidentes de la comunidad Santa Teresa de Jesús del Cantón Panul, Nuyaka, un cordial invitación, Chahuatet, queridos hermanos y hermanas. Chpamka habrá los 25 aniversarios de fundación, en ventaja a celebrar los días 30 y 31 de agosto y el 1 de septiembre del presente año, Chpamka Centro Cantonal Panul. 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Católica. 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El día martes 1 de septiembre, a las 3 y media de la tarde, con la actividad Programa General. 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

0: El ángel del Señor anunció a María,
1: y ella concibió por obra y gracia el Espíritu Santo.
0: Dios te salve María, llena eres de gracia, el Señor es contigo. Bendita tú eres entre todas las mujeres, y bendito es el fruto de tu vientre, Jesús.
1: Santa María, Madre de Dios, ruega por nosotros pecadores, ahora y en la hora de nuestra muerte. Amén.
0: He aquí la esclava del Señor.
1: Hágase en mí según tu palabra.
0: Dios te salve María, llena eres de gracia, el Señor es contigo. Bendita tú eres entre todas las mujeres, y bendito es el fruto de tu vientre, Jesús.
1: Santa María, Madre de Dios, ruega por nosotros pecadores, ahora y en la hora de nuestra muerte. Amén.
0: Y el Verbo de Dios se hizo hombre
1: y habitó entre nosotros.
0: Dios te salve María, llena eres de gracia, el Señor es contigo. Bendita tú eres entre todas las mujeres, y bendito es el fruto de tu vientre, Jesús.
1: Santa María, Madre de Dios, ruega por nosotros pecadores, ahora y en la hora de nuestra muerte. Amén.
0: Ruega por nosotros, Santa Madre de Dios,
1: para que seamos dignos de alcanzar las promesas y gracias de nuestro Señor Jesucristo. Amén.
0: Oremos. Infunde, Señor, tu gracia en nuestros corazones, para que, habiendo conocido por el anuncio del ángel la encarnación de tu Hijo Jesús, lleguemos por los méritos de su pasión y de su cruz a la gloria de la resurrección. Por el mismo Cristo nuestro Señor. Amén. Gloria al Padre, y al Hijo, y al Espíritu Santo.
1: Como era en el principio, ahora y siempre, por los siglos de los siglos. Amén.
0: Gloria al Padre, y al Hijo, y al Espíritu Santo.
1: Como era en el principio, ahora y siempre, por los siglos de los siglos. Amén.
0: Gloria al Padre, y al Hijo, y al Espíritu Santo.
1: Como era en el principio, ahora y siempre, por los siglos de los siglos. Amén.
0: Santo ángel de mi guarda, mi dulce compañía, no me desampares ni de noche ni de día, hasta que me pongas en paz y alegría. Con todos los santos, con Jesús, José y María, a quienes doy el corazón y el mamá.

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0: Cari fratelli e sorelle,
1: queridos hermanos y hermanas,
0: de la Constituzione Sacrosanctum Concilium del Concilio Vaticano II,
1: el sexto capítulo de la Constitución Sacrosanctum Concilium del Concilio Vaticano II está dedicado a la música sagrada. Este afirma: la tradición musical de la Iglesia constituye un tesoro de valor inestimable que sobresale entre las demás expresiones artísticas, principalmente porque el canto sagrado unido a las palabras constituye una parte necesaria e integral de la liturgia solemne y precisa. La música sacra, por consiguiente, será tanto más santa cuanto más íntimamente esté unida a la acción litúrgica, ya sea dando a la oración una expresión delicada o fomentando la unanimidad, enriqueciendo la mayor solemnidad los ritos sagrados. Encontramos aquí el núcleo de la enseñanza conciliar que confirma y profundiza la función ministerial de la música en la liturgia, ya resaltado por San Pío X en el motu propio Inter Solicitudines. De hecho, la música forma parte de la acción litúrgica y no un mero adorno de la celebración en la liturgia. En la liturgia, cantar y tocar significa rezar, sintonizando el propio corazón con el de las hermanas y los hermanos y con Dios en la participación activa en el misterio celebrado.
0: In particolare, la musica esprime la dimensione affettiva della preghiera.
1: Precisamente la música expresa la dimensión afectiva de la oración, como afirma San Agustín: cantare amantis es, es decir, cantar es propio de quien ama. Esto es muy importante porque ayuda a abrir el corazón a la acción de Dios, a la gracia y a dejarse moldear por ella. El canto además favorece la comunión. Por medio de la sinfonía, las voces contribuyen a unir los ánimos, superando las diferencias entre las personas y reuniendo todos en la alabanza a Dios. Así se convierte en una epifanía de la Iglesia, manifestación tangible de la comunión que pertenece a su naturaleza.
0: Dalla profonda valenza teologica del canto sacro, come parte integrante
1: de la profunda relevancia teológica del canto sagrado como parte integrante de la acción litúrgica, derivan algunas exigencias. La primera es que, más allá de las modas o de las sensibilidades particulares de los autores, deben responder en todos los niveles a lo que más resulta adecuado para el momento de la celebración. Además, la forma, especialmente en su aspecto melódico, debe ser a la vez noble y sencilla, de alta calidad musical y fácil de ejecutar, sobre todo cuando está destinada a ser cantada por toda la asamblea.
0: Por lo mismo motivo, el concilio recomienda que anche i testi.
1: Por la misma razón, el concilio recomienda que los textos también sean adecuados, profundos y al mismo tiempo simples de comprender, inspirados principalmente en la Sagrada Escritura, en los libros litúrgicos y en la tradición espiritual de la Iglesia. Sobre esto hay que velar para que se mantenga viva y para que crezca la dinámica expresada en el antiguo principio, lex orandi, lex credendi, es decir, la ley de oración es también la ley de la fe.
0: Sacrosanctum Concilium dedica ampio spazio al tema della partecipazione.
1: Sacrosanctum Concilium dedica mucho espacio al tema de la participación activa de los fieles. Esta se ha de comprender partiendo de una mayor toma de conciencia del misterio que se celebra y de su relación con la vida cotidiana.
0: En un espíritu de constante conversión,
1: en un espíritu de conversión continua que ha de caracterizar la vida de cada fiel. En cuanto a la manera concreta con la que ésta se puede realizar por medio del rol específico de la música sagrada, la Constitución ofrece una respuesta clara. Se fomentarán las aclamaciones del pueblo, las respuestas, la salmodia, las antífonas, los cantos y un silencio sagrado. Y exhorta a cada uno, ministro o fiel, a desempeñar todo y solo aquello que le corresponde por la naturaleza de la acción y las normas litúrgicas, en el equilibrio armonioso entre los distintos ministerios, las diversas intervenciones y los momentos de silencio. El Concilio concede además gran importancia al canto gregoriano, sin excluir de la celebración otros géneros de música sagrada. Se presta también especial atención al órgano de tubos, mientras que se admite el uso de otros instrumentos siempre que sean aptos o puedan adaptarse al uso sagrado y convengan a la dignidad del templo y contribuyan realmente a la edificación de los fieles.
0: Un tema caro a la reforma conciliare è quello dell'inculturazione.
1: Un tema muy importante para la reforma conciliar es el de la inculturación, también en el ámbito de la música sacra. Se subraya en particular, en relación con las tradiciones musicales de las diferentes culturas, la importancia de tenerlas muy en cuenta como parte de la vida religiosa y social de las personas. Por ello, se recomienda, por un lado, poner en práctica en todos una adecuada educación del sentido religioso, y por el otro, dentro de lo posible, puedan promover la música tradicional de su pueblo, tanto en las escuelas como en las acciones sagradas.
0: Un compito particolare è riconosciuto nel contesto liturgico.
1: En el contexto litúrgico se reconoce una función especial a la Escuela Cantorum, instrumento pastoral cuya promoción se recomienda con la misión de velar por la ejecución exacta de las partes que le corresponden, según los distintos géneros de canto, y favorecer la participación activa de los fieles en el canto.
0: A tal fin, el compositor de música sacra es llamado a...
1: Con este fin, el compositor de música sacra debe conocer y preservar el patrimonio musical de la Iglesia, dejándose inspirar por él para dar vida a nuevas composiciones al servicio de la liturgia, respetando la sensibilidad contemporánea y las diferentes tradiciones culturales, de modo que purificar el culto de impropiedades de estilo, de formas de expresión descuidadas, de músicas y textos desalineados y pocos acordes con la grandeza del acto que se celebra, para asegurar dignidad y bondad de formas a la música litúrgica. Por todas estas razones, los padres conciliares recomiendan fomentar la formación y la práctica de la música sacra en los seminarios, en los noviciados de religiosos de ambos sexos y en las casas de estudios, así como también en los demás institutos y escuelas católicas, y garantizar a los músicos y cantantes una sólida formación litúrgica.
0: Cari fratelli e sorelle, i padri della Chiesa hanno tenuto...
1: Queridos hermanos y hermanas, los padres de la Iglesia coincidieron y consideraron gran importancia al canto litúrgico, símbolo de la comunión eclesial. Por eso podemos concluir con estas hermosas palabras de San Ignacio de Antioquía. Que cada uno de ustedes también se convierta en un coro, a fin de que en la armonía de su concordia tomen el tono de Dios en la unidad, canten a una sola voz por Jesucristo al Padre, a fin de que los escuche y los reconozca por sus obras buenas, que son los miembros de su Hijo.
0: Queridos hermanos y hermanas, en esta catequesis reflexionamos sobre el sexto capítulo de la Constitución Sacrosanctum Concilium, dedicado a la música sacra. El Concilio Vaticano II confirma y profundiza la función ministerial de la música en la liturgia, enseñando que no es un mero adorno de la celebración, sino que forma parte de la acción litúrgica. Cantar en la liturgia significa rezar, ya que las voces y los corazones de los hermanos y hermanas sintonizan entre ellos y con Dios en la participación activa del misterio celebrado. Además, la música expresa la dimensión afectiva de la oración. Como afirma San Agustín, cantar es propio del que ama. Y esa disposición ayuda a abrir el corazón a Dios y a dejarse modelar por Él. El documento destaca también la importancia de la formación litúrgica en los seminarios, noviciados y escuelas católicas, así como de asegurar dicha preparación a todas las personas que se dedican a realizar este valioso servicio. Saludo cordialmente a los peregrinos de lengua española. Los invito a reflexionar sobre el canto litúrgico como símbolo de la comunión eclesial, pidiéndole al Señor que nos ayude a vivir en armonía y concordia, como un único coro, cuyas melodías y buenas obras glorifican y alaban al Padre por medio de Jesucristo. Que Dios los bendiga. Muchas gracias.

0: Es la hora 6:23 minutos.
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1: 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Habla con
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3: Qué alegría estar nuevamente con ustedes, amables oyentes, y con el padre Edgar del Cid, con el padre Rigoberto Pérez, con el padre Víctor Ruano, apoyados maravillosamente por el padre Leonel Barahona y el periodista Carlos Benkeichin. Soy el padre Toribio Pineda. En el programa del miércoles 29 de julio, yo les informé, estimados oyentes, que me retiraba temporalmente de estos programas Voces con el Pueblo por motivo de una cirugía de catarata, pero bendito sea Dios, el oftalmólogo, de una manera honesta, transparente, como deberían ser todos los profesionales en Guatemala, me informó después de examinarme que todavía no necesito de dicha cirugía de catarata y me dio una nueva cita para el mes de enero de 2027. Ayúdenme a darle gracias a Dios por ese regalo maravilloso que me ha concedido al librarme, al menos por el momento, de esa cirugía. Por tal motivo feliz, aquí estoy nuevamente con ustedes en estos programas Voces con el Pueblo. Agradezco muy profundamente al padre y hermano Víctor Ruano por su disponibilidad fraterna para hacerse cargo de estos programas durante el tiempo que yo estuve ausente. Muchas gracias, padre Víctor. El día de hoy quiero compartir con ustedes, quiero referirme a uno de los graves problemas que tenemos en nuestro país, como lo es el problema de la impunidad. A Guatemala se le conoce internacionalmente como el país de la eterna primavera, pero con sobrada razón, Factor Méndez Doninelli lo llama el país de la eterna impunidad. Lamentablemente es una realidad que tenemos en nuestro país. La impunidad es la falta de castigo y suele decirse que esta lacra estimula al delincuente a continuar burlando la ley y evadiendo la justicia. Eso mismo sucede en Guatemala, donde las instituciones del sistema de justicia, secuestradas por redes de corrupción e impunidad, llevan años tolerando, estimulando y protegiendo actos y acciones ilegales de dichas redes, cuyo resultado es el predominio del manto de la impunidad y la extensión de la corrupción a todos los niveles en instituciones públicas y privadas. En otras palabras, la impunidad y la corrupción se han, entre comillas, normalizado en la vida nacional, tal como lo afirmó infelizmente en cierta ocasión el expresidente.

0: presidente Jimmy Morales, que por cierto, él mismo, luego de cometer actos de corrupción, sigue protegido por el manto de la impunidad. Para efectos de promoción turística, se afirma que Guatemala es el país de la eterna primavera, pero en sentido contrario, dadas las condiciones citadas anteriormente y con apego a la realidad actual, ahora puede decirse en sentido eufemístico y coloquial que Guatemala es el país de la eterna impunidad. Esta afirmación quedó plenamente demostrada durante los años en los que trabajó en el país la Comisión Internacional contra la Impunidad en Guatemala, CICIG, que gracias al arduo trabajo profesional desarrollado por sus investigaciones, puso al descubierto varias de estas redes criminales de mafiosos incrustadas, tanto en el sector público como en la empresa privada, dedicadas a sustraer fondos públicos para beneficio de intereses personales y corporativos. Fue la CICIG la que reveló los actos corruptos e impunes de altos funcionarios de gobierno y del Estado comprometidos en el saqueo del presupuesto nacional, que como sabemos, por esos actos fueron separados de sus cargos, sometidos a juicio y condenados a prisión, el expresidente Otto Pérez Molina, la vicepresidenta Roxana Valdetti y varios ministros de su gobierno. En esta misma comisión y por esta comisión supimos del financiamiento ilegal que un grupo de empresarios de élite hizo a determinados partidos políticos de ideología derechista, quienes ante los evidentes señalamientos de la CICIG a lo que se denominó el pecado original de la política tuvieron que pedir disculpas públicas. Fueron estos mismos empresarios y políticos corruptos quienes desarrollaron un lobby ante el gobierno de los Estados Unidos durante el primer mandato de Donald Trump y siendo presidente de Guatemala, Jimmy Morales, para declarar persona non grata al comisionado Iván Velásquez, quien venía realizando un excelente trabajo al servicio de la justicia, y decidir no renovar el mandato de la CICIG, por lo que ésta concluyó su trabajo en Guatemala. Desde entonces se agudizó e incrementó la corrupción e impunidad en nuestro país. Luego el mismo presidente Morales nombró como fiscal general y jefe del Ministerio Público a Consuelo Porras, quien después fue confirmada para un segundo periodo por el presidente Alejandro Yamatei, un desempeño nefasto para el país. Durante la doble gestión de Porras al frente del Ministerio Público, cuya institución tiene el monopolio de la investigación penal, la impunidad creció en lugar de disminuir. Los ejemplos saltan a la vista. Se favoreció a grupos y actores corruptos por su medio. Fueron liberados varios convictos, además inició persecución y criminalización de actores civiles que denunciaron y combatieron la corrupción, tales como fiscales, periodistas, defensores de derechos humanos, administradores de justicia, jueces y magistrados. A estos hechos se agrega la creación de una especie de policía interna, un cuerpo de seguridad fuertemente armado para intimidar al personal del Ministerio Público y al público usuario. El nuevo fiscal general Gabriel García Luna denunció que Consuelo Porras formó un gobierno paralelo que destruyó la carrera fiscal al haber destituido a un promedio de 800 a 1000 trabajadores, afectando la labor de investigación de los delitos penales. Otra muestra clara de impunidad en el país es la crisis creada en la única universidad pública del país, la Universidad de San Carlos de Guatemala, USAC, derivada de las sucias maniobras fraudulentas, por todos conocidas, ejecutadas por Walter Mazariegos y miembros del Consejo Superior Universitario espurio, para imponer como rector en un segundo periodo a Walter Mazariegos, quien, al igual que Consuelo Porras, creó una policía universitaria dedicada a intimidar y reprimir a la comunidad estudiantil y académica, tal como ocurrió durante los acontecimientos del miércoles 1 de julio del presente año. Dejar pasar el fraude cometido en la USAC para reelegir a Walter Mazariegos como máxima autoridad académica es fomentar la impunidad y sentar un grave precedente que bien puede ser la antesala a repetirse en las próximas elecciones generales convocadas para el año 2027. Considero que todas aquellas personas encargadas de administrar justicia en nuestro país Guatemala, tales como abogados, jueces, personas que trabajan en dependencias del Ministerio Público, de la Corte Suprema de Justicia, de la Corte de Constitucionalidad, deberían tomar en cuenta lo que dice Dios a través del profeta Isaías en la primera lectura del domingo pasado, 16 de agosto. Dice el profeta Isaías: velen por los derechos de los demás, practiquen la justicia. Yo creo que especialmente esto deberían de tomarlo en cuenta quienes administran justicia, quienes lo han venido haciendo de una forma pésima y muy perjudicial para el país. Ya es tiempo de que en Guatemala se administre una justicia objetiva, pronta e independiente. Los guatemaltecos y guatemaltecas tenemos derecho a ese sistema de justicia en nuestro país. Ya basta, señores administradores de justicia, del daño que le han venido causando a Guatemala a través de una aplicación torcida de la justicia en nuestro país. Recuerden que el derecho a la justicia es uno de los derechos fundamentales de todo ser humano. Y recuerden también que, de acuerdo a la máxima bíblica, con la misma medida que ustedes midan a los demás, serán medidos, tarde o temprano. Es decir, con la misma medida que han venido midiendo al país, con esa misma medida serán medidos, tarde o temprano. Piensen en sus hijos, en sus nietos, bisnietos, en los niños y niñas que ustedes aman, si es que aman a alguien. Piensen en las futuras generaciones. Pero también, al final de este programa, vale la pena recordar que somos hombres y mujeres y progresa en la construcción de una Guatemala, en la construcción en donde, en la que, además de que siga siendo el país de la eterna primavera, sea también el país de una nueva primavera democrática, en donde todos y todas tengamos acceso a la justicia. Muchas gracias por su atención a este programa.
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Especialmente a nuestra querida hermana Isabel desde el cantón Panabaj, que siempre nos curvan a animar, en especial Karan Mija, habrá animación y achka de los 60 años, no van a celebrar la asociación y radio La Voz de Atitlán próximamente, habrá 24 y 25 de agosto. 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
1: Es la hora 7:03.
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3: El grupo de expresidentes de la comunidad Santa Teresa de Jesús del Cantón Panul, Nuyaka, un cordial invitación, Chawatet, queridos hermanos y hermanas. 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
2: Es la hora 7:18 minutos.

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19 de agosto, San Juan Eudes y los Beatos Pedro Zúñiga y Luis Froles. Evangelio de San Mateo 20, versículos del 1 al 16. En aquel tiempo Jesús dijo a sus discípulos esta parábola. El reino de los cielos es semejante a un propietario que al amanecer salió a contratar trabajadores para su viña. Después de quedar con ellos en pagarles un denario por día, los mandó a su viña. Salió otra vez a media mañana, vio a unos que estaban ociosos en la plaza y les dijo, «Vayan también ustedes a mi viña y les pagaré lo que sea justo». Salió de nuevo a mediodía y a media tarde e hizo lo mismo. Por último salió también al caer la tarde y encontró todavía a otros que estaban en la plaza y les dijo, «¿Por qué han estado aquí todo el día sin trabajar?». Ellos le respondieron, «Porque nadie nos ha contratado». Él les dijo, «Vayan también ustedes a mi viña». Al atardecer, el dueño de la viña le dijo a su administrador, «Llama a los trabajadores y págale su jornal, comenzando por los últimos hasta que llegues a los primeros». Se acercaron pues los que habían llegado al caer la tarde y recibieron un denario cada uno. Cuando les llegó su turno a los primeros, creyeron que recibirían más, pero también ellos recibieron un denario cada uno. Al recibirlo, comenzaron a reclamarle al propietario diciéndole, «Esos que llegaron al último solo trabajaron una hora y sin embargo les pagas lo mismo que a nosotros que soportamos el peso del día y del calor». Pero él respondió a uno de ellos, «Amigo, yo no te hago ninguna injusticia. ¿Acaso no quedamos en que te pagaría un denario? Toma pues lo tuyo y vete. Yo quiero darle al que llegó al último lo mismo que a ti. ¿Qué no puedo hacer con lo mío lo que yo quiero? ¿O vas a tenerme rencor porque yo soy bueno?». De igual manera, los últimos serán los primeros y los primeros los últimos. Palabra del Señor. ¿No es desconcertante esta parábola para nuestra mentalidad? Claro que sí. Cuando se mira a la persona simplemente como factor de producción y no se tiene en cuenta sus sentimientos, sus necesidades, sus circunstancias, esta parábola no tiene ningún sentido. Productivamente no es aceptable recompensar con un salario completo a quien ha trabajado solamente unas cuantas horas. Y resulta peor si nosotros somos los que hemos trabajado todo el día y nos comparamos con quienes han estado unos momentos nada más en el centro de trabajo. Cuando la producción y el negocio son prioridad, cuando las estructuras económicas dictan las leyes, tenemos migrantes que mueren de hambre, personas mayores que no encuentran trabajo ni pensión, ancianos abandonados a su suerte y millones de pobres que son mirados como carga y como excedentes en este mundo materializado. Todo se subordina al Dios dinero. Se le ofrecen en sacrificio personas, naturaleza y corazones. Pero el reino de los cielos es diferente. No importa tanto la producción cuanto las personas. No se mide conforme a las máquinas, sino conforme al corazón. Y entonces todo cambia, y entonces los mismos que han trabajado todo el día tienen el entusiasmo y la alegría de hacer partícipes a los demás de lo que han logrado, y entienden que compartir da alegría. Si no nos estamos comparando con los demás, si aceptamos los dones que el Señor nos ha dado, si nos alegramos con los éxitos de los hermanos, encontraremos verdadera armonía interior. El regalo de la vida que el Señor nos ha dado lo podemos disfrutar a plenitud y si lo compartimos, crece más. Así es nuestro Dios. Siempre da, siempre va en busca de todos, llama a todos hasta la última hora. No cierres las puertas a los hermanos. La alegría es plena cuando se comparte. El Señor te bendiga en nombre del Padre, y del Hijo, y del Espíritu Santo.

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0: Es la hora 7:36 minutos.
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3: Es la hora 7:45 minutos.

Hemos llegado a nuestro espacio de complacencias para los cumpleañeros del día de hoy. Celebrémoslo juntos. Llama al 7721-7785 y con gusto te saludamos en este día muy especial. Que Dios te bendiga y que sigas cumpliendo muchos años más.

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0: gente, esta audiencia, Ococoche Cabin, en esta programación Mañanitas Juveniles, Kiko Timas, la gente, familia, amigos y amigas, Ococoche, que en sintonía, en la programación Mañanitas Juveniles, vaya 11 minutos tras las 8 de la mañana, Bajnetra, Ocoba, miércoles, y ya, hola.
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0: 9 de agosto, Shenhabra. Una 2026, Bajnetra, Kishvila, versión, Ixtamekra, en la programación.

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0: encargados de la playa pública, playa comunal, Bajnetra y los encargados,
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0: San Juyús, que a la invitación en el cantón San Juyús a la población en general. Chupan una asamblea de reunión de suma importancia. Shin'ih martes. Shin'ih virch, ventaja habrá reunión.
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0: De suma importancia, Karen Fijian.
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0: Si es la audiencia, atcola en sintonía, en la programación. Mañanitas juveniles, Kikotimalabkin, éxitos para Mazamaj.

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2: Es la hora 8:40.

0: 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La música de Juan Graviel, tú estás siempre en mi mente. 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Carameja, con gusto, no comentí a preferencia Antonieta y acá a toda la audiencia que siempre cola en sintonía de La Voz de Atitlán. 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

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Siempre y con la en sintonía, ya

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0: 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Y sobre todo, Chka, Chka, un saludo. Y sobre todo, un saludo, Nikachik, una que cola Pixamarchen, Ejamekra, y cola Chpam, que negocio, Chamarza no callaba siempre, y cola en sintonía, Ruk en la voz de Titlán. Y.
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0: Allá estará de lo mejor, Chpam, esa marcha, Ejamekra.

Kashi Kirvach Amarti Álvarez. La canción de los temerarios, como tú, Karan Vieja, la puna a una persona muy especial. Con gusto, con placer y sobre todo, queremos saludar a René que nos escucha. Sobre todo también necesita escuchar la canción de la Tracalosa de Monterrey. Saluda a su amigo a Wilder en una construcción. Están trabajando el día de hoy. Les decimos que con cuidado al estar trabajando y sobre todo también éxitos en su labor diaria.

0: saludos a nuestros amigos y a nuestras audiencias que están siempre en sintonía de La Voz de Atitlán. Emilio Corochón saluda también a Rodrigo Corochón. Nos escuchan en Argueta Sololá, en Cochón, Argueta Sololá. En una construcción que el día de hoy están trabajando y necesitan y quieren escuchar la música de Grupo Miramar, Morir Contigo. En un momento va a sonar su tema musical y sobre todo Chkanjlapuna a Elías. Hola. En una construcción Chkapnimbiej en el cantón Pachichaj, Karanlijan, Yarir Echla Irishvil.
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0: a Canchechka, a Miguel, sobre todo chka y cola en una construcción en el cantón Pachichaj. Siempre con siempre con la buena sintonía de La Voz de Atitlán. En un momento, no copa en un corte y en un momento ni caban. Con placer, con su tema.
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Lo que es el aniversario, 60 años, no van a cumplir la voz de Atitlán. Y sobre todo, Nikikota Diego, Damián, Karandir, porque siempre en cola en sintonía en la voz de Atitlán. 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

es la base de esta audiencia, ya que ellos van a acompañar en esta programación. Mañanitas juveniles, músicas románticas. Va de 8 a 10 de la mañana. Magnetra ya 2 minutos. No van a puntualizar las 10 de la mañana. Ya verán que es Baruchik programación aquí en Shatkishvilaj, 2 horas de programación. 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

0: en la voz de Atitlán. 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La voz de Atitlán siempre a Trupnón acompañar en distintas programaciones religiosas, noticias, músicas variables, músicas románticas, música ranchera y Kijerbach programación atcola siempre en sintonía Rukin. 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
2: 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Es la hora 10 en punto.

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con 11 minutos. 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Sahabragi, Katakla Puna, estimada audiencia, que siempre navenga programa, navenga sintonizar las diferentes programaciones. 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Esperemos que estará en la cava actividad Chabach, Castexahkachuga siempre. 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

nuestra audiencia, a nuestros amigos albañiles, a nuestras amigas que quisma japa, que monch garik disom, que op, o que monch garik kikiem, o cualquier junch garo chamach que atetita genam huarik, pues siempre que bendecir chava todo lo mejor, y atetchkanta genanatakka jun basakpe, jun basabatol, jun agaciosa, jun aguapura, porque ya es la hora de la refacción, que venga a decir chava, buen provecho. La voz de titla en Catres Vilas, Catzas Abraor, será músicas rancheras. Y que más vias carías programación con este tema musical de Juan Gabriel, Me Fui Para el Norte. Zahabra teman, cabona complacer la buena sugerencia. Rishinka, nuestro buen amigo, a Felipe, no carcashah en Chukmuk 2, con saludos Tragarishvil, el maestro de obra Daniel, a Jaime, Ichka, a Roberto. Rubika Jabratema es canción 187, con mucho gusto, que acaben con placer nuestros buenos amigos.

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0: voy a apurar, Utsilkivech, nuestros buenos amigos y amigas que siempre cola en sintonía, Ruken Karzok, Bastamet Atitlán, Meltios Kachivat Sahara y preferencia. Terkahapniva, que habrá semana, la voz de Atitlán Canaja de aniversario por los 60 años, no van a cumplir. Abarca Sraban Karnak, Bachpam Kahabra, Katnamet Santiago Atitlán. Y desde Yachkan, Kayach Kahmur, la cordial invitación, Chava, que sea Tet Navajona, venga patrocinar y la actividad que no van a la voz de Atitlán, pues. Se pueden catorte pavavera y con la kashmirchka con mucho gusto en katkiben atender a tet navajona ven colaborar, pues bienvenido karanakbir kachava en katoka, uno de los patrocinadores shenka los 60 años de la voz de Atitlán. Servech, nuestro buen amigo y oyente que no carga ya sabrán que la shenaga a Gregorio Mendoza. No carga ya cachpam carro taxi con este tema de los caminantes. Paloma Negra, venga con placer, Meltios Gastrar Sintonía.

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23 minutos, traga las 10 de la mañana. Nakbal Tio Sheikh, las llamadas y los mensajes. Shenga nuestra audiencia que ya tajena aquí Yomchka Kukin. Nakrahlapuna a Pedro en el cantón Pachichaj en una construcción. Como siempre, fiel oyente, mi estimado Pedro, con Kilaxnagabin, el tío Estrada, sintonía. Con saludos, Trakar Shvir, seguramente es el ayudante. Snek Karanija, Keikola en el mismo lugar. Pero Chanki ya punak saludo, Nikachkar Shvir y Kola en la gasolinera Pechbak, que seguramente Chanki Mogarik Samar y Chai Kola en sintonía, en la programación. Tikmaka y saludo, Pinakka Prubi Shvir a Pedro en el cantón Pachichaj en una construcción con el tema de Vicente Fernández, con mucho gusto. Y también queremos agradecer la buena sintonía de Micaela Bosel en Panajachel. Como siempre, nos sintoniza todos los días, desde las 5 de la mañana hasta las 10 de la noche. Muchísimas gracias, Micaela, por esa preferencia al 101.9, La Voz de Atitlán. También quiero enviar un saludo cordial para sus hermanos Adrián y Raúl Bosel, que nos sintonizan allá en Monte Mercedes, Sololá. Con mucho gusto le complacemos con su tema musical. Vamos a ver.

en Facebook, Rubí y Yuba Damián, con mucho gusto. Chacanca y a la sugerencia musical, notacajo un saludo, tracar Shkayir Dolores, y Charmi María Magdalena, el tío Shiva traja ahora y sintonía, con mucho gusto, cayala y temas musicales, que ya tajena y kutumchka, taxkasha 25 minutos, traga a las 10 de la mañana, nakasha ahora tema musical de Vicente Fernández, vas a llorar para complacer a Pedro.

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1: Es la hora 10:31 minutos. Es la hora 10:32 minutos.
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Saluditos cordiales y especiales para Antonio, que nos sintoniza en San Jorge, La Laguna, con este tema de Antonio Aguilar. No, de las palomas. Es el tema de las palomas, el tren pasajero, con mucho gusto. Y también agradecemos la buena comunicación y la fina sintonía de Toribio, que nos sintoniza allá desde Zumpango, Zacatepeques. Muchas gracias por esa fina preferencia. La pona a nuestro buen amigo Basilio Pablo con el tema de las palomas. Soy albañil, con mucho gusto. No carcajar en la construcción en el cantón Panul. Carcajla Garishvil, Antonio Mesía, a Ricardo, a mis hermanos Israel Pablo, Karanvij, Ichka Nikach Garishvil, que y cola en sintonía, Ichka a su sobrino Cali. Bendiciones, con gusto, Kishkaben, con placer.

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Shahne Katsra Elías, no Karkashah en Panabaj con el tema de Vicente Fernández, con mucho gusto. Ichkan Kayapunar Utservach en Facebook Rubí, o sea, Rocky, no sé en Albert Rubí, ja, pero en Facebook Jara, o sea, Rocky Karanvir. 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

0: Bien, amigos y amigas, hablamos por el Nahualtojo. El Nahualtojo es la energía, es el pago de toda la naturaleza. El Nahualtojo es el encargado de recibir nuestra ofrenda, nuestro pago. Al Nahualtojo podemos agradecer por todo lo que tenemos, por lo que los abuelos y las abuelas, lo que el Ajau nos ha brindado. Al Nahualtojo podemos pedir para que nosotros tengamos esa sabiduría, esos pensamientos de los abuelos. Seguramente la persona nacido en Tojo puede estar padeciendo, puede estar enfrentando con su vida, pero al Nahualtojo puede poner su ofrenda. El Nahualtojo lo escucha, lo mira, cuáles son las necesidades. Hay que pagar al Nahualtojo para no sufrir, para no padecer accidentes, para no derramar sangre, para no poner su cuerpo, para no poner su vida al Nahualtojo.
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0: El acontecer desde los territorios en el informativo pluricultural Mayacat.
1: Ante el riesgo de inundaciones, el 18 de agosto de 2026 se realizaron evacuaciones en el municipio de Livingston. En otros tres municipios del departamento de Izabal se reportó la presencia de lluvias. En idiomas maya, quechí y español, informa el periodista Salvador Cholom.
2: Ayer noche sobre la región de Livingston, El Estor, Morales y Puerto Varios. Más de 50 familias fueron evacuadas ayer mismo por la misma población y los colaboradores voluntarios de la Coordinadora Nacional para la Reducción de Desastres, CONRED. Mientras tanto, la Municipalidad de Livingston coordina un albergue temporal para los afectados. Mientras tanto, vecinos de Morales y Izabal sufren por el colapso de la carretera por el desbordamiento del Río Negro, ya que dicho tramo conecta varias comunidades de Morales y Izabal. Desde Izabal para Mayacat, Salvador Cholom informando desde los territorios.

0: Y ahora establecemos contacto con la Torre de Tribunales, el tribunal a cargo del caso de desaparición de Luz Leticia Hernández Agustín. Rechazó nuevas pruebas ofrecidas por la defensa de Juan Francisco Fuentes Cano, ex agente de la Policía Nacional, acusado por el delito de desaparición forzada. El periodista Marco Hernández nos brinda los detalles.
1: Justicia transicional en Guatemala. Caso Luz Leticia, desapariciones forzadas y delitos de deberes contra la humanidad. La mañana de este miércoles 19 de agosto del 2026, en el Tribunal Octavo Penal del Departamento de Guatemala, continuó el desarrollo del debate oral y público en contra del ex policía Juan Francisco Cifuentes Cano, acusado en la desaparición y el asesinato de Luz Leticia, mujer que pereció, fue desaparecida entre el 21 y el 22 de noviembre de 1982. Esta mañana de miércoles, la etapa procesal en la que se encuentra el debate es la de presentación de nuevos medios de prueba. El Ministerio Público, por su parte, como ente acusador, no presentó nuevos medios de prueba. La abogada Lilian Pimentel tampoco. El abogado Sergio Aspuac tampoco, representando a las partes acusadoras. Mientras que el abogado José Ángel Marín Quintanilla, la defensa técnica del acusado Juan Francisco Cifuentes Cano, sí presentó más de 10 medios de prueba, entre documentales, testimoniales e incluso la solicitud de un peritaje por parte del Instituto Nacional de Ciencias Forenses, INACIF, un análisis forense, médico forense, sobre el arma que se utilizó para cometer asesinatos relacionados al caso de Luz Leticia. Sin embargo, el Ministerio Público, toda la parte acusadora, Ministerio Público, la abogada Pimentel y el abogado Aspuac, todos coincidieron en oponerse a los medios de prueba presentados por la defensa del acusado Cifuentes Cano. El Ministerio Público textualmente sostuvo, no son medios de prueba que sugieren, que surgieron durante el debate. El abogado Alejandro Aspuac mencionó, el código de ética nos llama a actuar de buena fe, no son medios de prueba útiles ni pertinentes, y solicitó se declarara sin lugar. El tribunal deliberó por alrededor de 5 minutos y al final resolvió. Existe la etapa procesal ante los juzgados de primera instancia en donde se debió haber presentado la prueba. Esta no constituye como nuevos medios de prueba. La prueba no cumple con los requisitos, por lo tanto el tribunal resuelve sin lugar no admitir la nueva prueba ni los medios ofrecidos por la defensa de Cano. Escuchemos el momento de la resolución.
2: El peritaje al que ya se ha hecho referencia determina que no se cumple con el requisito regulado específicamente en el artículo 381 del Código Penal en relación a que, pues, no constituyen nuevos medios de prueba, porque razonablemente todos estos documentos que han sido ofrecidos y el peritaje que ha sido ofrecido debió de haberse propuesto desde el momento o desde la etapa procesal que se llevó a cabo ante el juzgado contralor en este proceso. Si nosotros en este momento procesal en el que nos encontramos de nuevas pruebas aceptamos para diligenciarse pruebas que pudieron ser ofrecidas en el momento procesal, estaríamos variando las formas del proceso, y el artículo 3 del Código Procesal Penal regula muy claramente que los tribunales y todas las partes tienen prohibido variar las formas del proceso.
1: Para el noticiero Mayacat, Marco Hernández informando desde los territorios.
3: Es la hora 11:15 minutos.
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0: español el periodista Flavio Chor.
1: Junsik ini kuyale programa de educación peak chiquichle alabom altoma letat lenan le kurayir senranma karesajo diploma red sexto grado na tohtaltawa le tamabal kuyale programa de educación peak katampena pakashlantzir kuyau bishik le ahtir Silvia Chechue Ijikamiki.
2: Este programa es dirigido para todos que por diversas razones no han podido completar sus estudios del nivel primario. Entonces, este trabajo es directamente para los que no terminaron su primaria. Todavía la sede con el licenciado Manuel Tambriz, pero prácticamente va a ser en una escuela.
1: ¿Cómo cuánto tiempo estaría ya la respuesta para las personas estén informados?
2: Aquí, tal vez en una semana, vamos a estar coordinando con el licenciado Manuel el espacio en donde podamos ahí brindarle el espacio para la educación de los que están interesados, pues ya les daremos mayor información.
1: Desde los territorios para Fejer y Mayacat, informó Manuel Flavio Chosh de la frecuencia 93.1 Nahual Estéreo.
0: 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Vamos ahora a Quetzaltenango. Tener un título no es garantía para migrar a otro país y encontrar un trabajo. Así lo contó un migrante guatemalteco que tiene más de 30 años viviendo en Canadá. El reporte es presentado por Selvin Pérez, periodista Mayamam, de Radio Balam Estéreo, ubicada en Cabricán.
3: Adonjo Rodolfo, Ingel Nertes, Ont Nertes, Magnus.

0: 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Rodolfo, miembro de la Asociación SMAC, nacido en Escuintla, Guatemala, ahora vive en Canadá, nos habla sobre su experiencia viviendo en Canadá. Escuchemos.
1: Al principio no es fácil, porque en mi caso particular yo tenía una buena formación académica, hablaba el idioma francés, ya lo he hablado, inglés también, pero desgraciadamente, digamos que en el momento que yo llegué, en especial para mi campo, que es, yo soy ingeniero civil, no había mucho trabajo. Entonces la integración fue difícil por el empleo, porque me costó conseguir empleo. Entonces eso fue la dificultad, pero digamos, con la gente no hubo problema. Es decir, con la gente que vivía allá, no. Al contrario, allá hay es una sociedad que trata de ayudar al inmigrante, y hay muchos organismos que ayudan al inmigrante también. O sea que no fue en ese sentido, digamos, punto de vista cultural y todo eso, sí fui bien recibido. El problema fue más a nivel laboral, pero en los primeros años, ¿verdad? Ya, gracias a Dios, después logré estabilizar mi empleo y, bueno, ya me fui mejorando mi situación.
0: Sobre la organización en la ayuda a los migrantes, ¿cómo funciona eso en Canadá?
1: El gobierno mismo tiene ciertas organizaciones, por ejemplo, para ayudar a aprender el francés, y si no, pues ayudan a otras organizaciones, ONGs que van a enseñar el francés a los inmigrantes, ¿verdad? Entonces, y también hay muchas organizaciones comunitarias que ayudan a los inmigrantes con asesorándolos sobre las diferentes gestiones que deben hacer para contener toda su papelería, para obtener incluso muebles, o si lo necesitan, ropa. Sí, hay mucha ayuda para los inmigrantes.
0: Cabe destacar que él ha vivido por 34 años en Canadá y él ya estaba preparado académicamente cuando se fue a vivir en Canadá. Informando desde los territorios para el noticiero Mayacat y Balmesterio, Selvin Pérez.
2: Recientemente se presentó un libro que busca fortalecer la identidad del pueblo maya, documento que recoge experiencias de personas que han migrado internamente y de personas que han retornado del extranjero. Desde Radio Urbana nos presenta la información la periodista Carmen Reina.
3: Bien, buenos días para Mayacat, desde los territorios, Carmen Reina, de Otra Guatemala y Radio Urbana. Me encuentro con Juan José Hurtado, el director de la Asociación Maya Popnoj, y recientemente presentaron un folleto que se llama Porque somos mayas, estemos donde estemos. Juan José, cuéntanos de este material, qué es lo que nos ofrece y cuál es el aporte de Popnoj en este momento.
4: Nosotros trabajamos en el departamento de Huehuetenango, específicamente en la parte sur, que es el área MAM, y en la parte pegada a la frontera, que es la región Huista, con población MAM y población Poptín. Y ahora que regresan los niños deportados, claro, no le dicen deportados, pero en la práctica lo son, enfrentan esa dificultad de cómo reinsertarse en una comunidad, inclusive ahora, más que les resulta ajena, no solo por el tiempo que estuvieron fuera, sino que en algunos casos incluso son niños nacidos en Estados Unidos, ciudadanos estadounidenses, que regresan al lugar de origen de sus papás, a un mundo desconocido. Y entonces, a partir de eso ha habido una experiencia ya institucional en cómo fortalecer esa identidad que les ayude a su reintegración. Pero también tengamos presente el desplazamiento interno, y hay jóvenes mayas en la misma cabecera departamental de Huehue que viven racismo, pero que también se trasladan a otras ciudades, incluyendo la ciudad capital. Y entonces, ¿cómo mantener ese orgullo y esa fuerza para resistir, sobrevivir y cambiar las cosas. Entonces, a partir de eso es que se sistematizan algunas experiencias, se brindan algunas herramientas y se complementa con algunos pequeños artículos que hacen referencia a la cosmovisión maya, a el sentido del servicio, al derecho maya, y bueno, son diferentes artículos que están incluidos ahí.
3: Si en las comunidades quisiéramos poder conseguir una copia de este material.
4: Como nosotros trabajamos en Huehue, tenemos dos oficinas, una en Colotenango, sobre la carretera interamericana por el puente Naranjales, y otra en la entrada a Jacaltenango. Ahí van a haber disponibles copias, pero sabemos que es difícil llegar y que está lejos, claro. Y en fin, también lo pueden bajar vía internet en la página web de PopNOG, Asociación PopNOG, y ahí en recursos aparece el documento. Y bueno, si hubiera posibilidad, hay un QR desde el cual, y lo vamos a estar publicando para que también puedan tener acceso.
2: Momento de ir a la pausa, pero ya volvemos con información. Viene el espacio de entrevista. Participación ciudadana informada es el tema. Ya estaremos conversando con representantes de Quiché y de Escuintla. A continuación viene el espacio de entrevista, pero antes la pausa. Ya volvemos. 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
5: Es la hora 11:30 minutos.
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gracias a todas las personas que nos están sintonizando desde la página de Facebook de la Federación Guatemalteca de Escuelas Radiofónicas FEGER. Es un gusto poder tener su presencia. Y hoy tenemos un tema bastante interesante en este espacio del Noticiero Intercultural Mayacat. Me presento, soy Carolina Sinay y les voy a estar acompañando en esta entrevista de este miércoles 19 de agosto de 2026. El día de hoy surge una pregunta clave. ¿Es posible fiscalizar los fondos públicos y exigir transparencia desde nuestras comunidades? Los estaremos leyendo también en la página de Facebook. Pueden dejar sus comentarios respondiendo esta pregunta inicial. Derivado de eso, hoy la entrevista la nombramos Participación Ciudadana e Informada. Entonces tenemos a Gabriela Girón desde San Pedro Jocopila Esquiche y a Maynor Ramiro Muñoz Figueroa desde Escuintla. Ellos han participado en el proyecto Cambio del Centro Carter y el Programa de las Naciones Unidas.

0: Hola, buenos días, Gabriela. Mucho gusto. Tú nos saludas desde San Pedro Jocopilas, Quiché, ¿correcto?
1: Sí, así es.
0: Ah, muy bien. Entonces, Gabriela, para iniciar este programa, me gustaría hacerte a ti una pregunta inicial. Como ciudadana individual en San Pedro Jocopilas, ¿cuál es la realidad de la participación ciudadana en el municipio? Y también, ¿qué le motivó a usted unirse a este curso?
1: Perfecto, muchas gracias por la pregunta. Igual y si nos puede apoyar encendiendo el micrófono que lo tiene apagado. Y bueno, para responder la pregunta, la participación ciudadana es una herramienta fundamental para que como ciudadanos podamos ejercer nuestros derechos y sobre todo podamos tener una participación política activa, verificando, ¿verdad?, lo que los diferentes gobiernos están haciendo con el cumplimiento de que se nos prometió tanto en campaña electoral y en los planes de desarrollo que ellos plantean. Y por supuesto, a mí me parece muy importante y me interesa mucho, principalmente porque son temas que generalmente es un poquito difícil que se lleguen a conocer, y interesarse pues también es un poco complicado, por lo que yo considero que realmente como ciudadanos y como jóvenes debemos de involucrarnos activamente en lo que sucede en nuestra comunidad para saber cómo es que se administran los recursos públicos que se tienen.
0: Gracias por la respuesta. Entonces, también para poder incluir a Minor en este inicio de la entrevista, me gustaría preguntarle a Minor, representando a la sociedad civil de Escuintla, ¿qué necesidades de fiscalización identifican en la Costa Sur antes de la formación?
2: Perdone, ahora no le escuché al inicio, hasta ahora le estoy escuchando, no sé si era porque tenía el micrófono apagado.
0: Ah, muy bien, ahora vamos a ver eso. Igual yo le repito la pregunta con muchísimo gusto. Ya me escucha, ¿verdad?
2: Sí, ya le escucho.
0: Ah, súper. Entonces, representando a la sociedad civil de Escuintla, desde esa perspectiva, ¿qué necesidades de fiscalización identificaba usted en la Costa Sur antes de esta formación impartida por el Centro Carter y el Programa de las Naciones Unidas para el Desarrollo?
2: Creo que este es un tema muy importante porque en Escuintla hay muy, muy poca gente que se involucra en temas de auditoría social. Creo que estamos dejando pasar muchas oportunidades, no conocemos la capacidad que tenemos como ciudadanos de poder tomar decisiones y que esas decisiones se vean reflejadas en un beneficio común para nuestras comunidades, para nuestras ciudades y también para que sea un beneficio, ¿verdad?, para toda la población a la cual está destinado en realidad el financiamiento, ¿verdad?, y los fondos públicos. Básicamente eso.
0: Muy bien, qué bueno tener esa información esa mirada que usted tiene de que en Escuintla casi no se meten tanto a los temas de fiscalización. Debe de existir una razón, un porqué, ya vamos a ir ahondando en eso. Entonces, ahora me dirijo hacia Gabriela, de qué herramientas les dieron en el curso han sido claves en este espacio para poderse empoderar como ciudadana guatemalteca y en este caso específicamente de Quiché.
1: Por supuesto, gracias por la pregunta. Creo que la herramienta fundamental es de que nos enseñaron mucho sobre la Ley de Acceso a Información Pública, porque es a través de ella que nosotros podemos y tenemos las herramientas que nos fundamentan una participación activa y sin una persecución, ¿verdad?, para tener la libre expresión de solicitar información y que se nos sea otorgada. Por otra parte, creo que es fundamental no solo conocer eso, sino también las diversas plataformas de transparencia, que fue algo que se abordó mucho en el curso, como CGPlan, Guatecompras, porque es donde podemos verificar absolutamente todo el dinero que se está ejecutando, el presupuesto aprobado, y por supuesto, cómo es que va la obra en sí, ¿verdad? Si necesitan o que se aprueben otro presupuesto o que haya una ampliación del mismo. Entonces, a través de ello, considero que esas son las dos herramientas más relevantes.

0: que se nos otorgó para que nosotros comencemos a verificar y a incidir dentro de nuestras comunidades.
1: Muy bien. Esta es una pregunta que me gustaría que respondiera Maynor, y viene siendo: ¿cuáles han sido los principales obstáculos o retos que han enfrentado en Escuintla al solicitar información o fiscalizar a las autoridades? Bien decía usted que en Escuintla se tiene como ese vacío de que no hay tanta fiscalización por diversos factores. Ahora surge esta pregunta.
2: Sí, creo que uno de los principales obstáculos es que muchas personas desconocen. Yo ponía mi ejemplo, ¿verdad? Yo conocía del tema de acceso a la información pública, pero lo entendía de otra forma. Y a través del curso de auditoría social del Centro Carter, logré entender cómo podemos acceder a la información y que esa información nos permita conocer cuál es el destino final de los fondos de públicos, ¿verdad? En esta medida, creo que uno de los principales obstáculos al momento de... Yo fui uno del grupo de Escuintla, fui el que se acercó a realizar la solicitud, y piden información que en la ley no está establecida, ¿verdad? Pero me pidieron mi dirección, mi número de teléfono, ¿verdad? Y en la solicitud estaba por dónde necesitaba yo recibir la información. Creo que también el tema de seguridad es un tema importante que se debe considerar, porque muchas personas no nos involucramos, jóvenes y líderes comunitarios no se involucran por un tema de miedo, ¿verdad? A que podamos tener represalias, entre otras situaciones, ¿verdad? Pero en este caso, algo interesante que me pasó al momento de solicitar la información es que me pidieron mi dirección y mi número de teléfono, ¿verdad? A pesar de que en la solicitud había puesto dónde quería recibir la información.
1: Oh, ya. Y es que teniendo en cuenta también los antecedentes que tienen estos espacios. Perdón, Maynor, ¿lo dejé de escuchar?
2: Sí, dejé de hablar, pero no sé.
1: Ajá, lo dejé de escuchar, pero bueno. Me quedé en la parte en la que usted mencionaba que le pidieron su número de teléfono y su dirección. Y pues yo remarcaba los antecedentes que existen en Guatemala de la persecución por el acceso a la información pública en diversos territorios, y es bastante importante que usted señale esto y lo remarque en esta entrevista para poderle hacer ver a las personas de que no, o sea, si ya les pidieron un espacio para recibir la información, ustedes están en todo su derecho de abstenerse a dar información un poco más privada, que es como su dirección y su número de teléfono. Bueno, el número de teléfono pues se puede cambiar, pero la casa no la podemos cambiar, ¿no? Entonces, qué bueno que usted trae a la mesa este tema. Ahora tengo una pregunta para ambos. Si gusta, me la de primero Gabriela y luego Maynor, para mantener esa secuencia que llevamos. La pregunta: ¿cómo responde la población en sus municipios cuando se les invita a auditar la gestión pública y a exigir la transparencia? Maynor pues ya dio un paso, ¿no? Ya nos contó que existe miedo en la población por temas de persecución, de criminalización y de represalias en general. Entonces, pues Gabriela y pues luego Maynor. Gracias.
0: Por supuesto. Creo que, al menos en mi municipio donde yo soy, creo que una de las barreras más difíciles o que están obstaculizando más es el desinterés de parte de la población por auditar los recursos públicos y verificar cómo se están manejando los fondos realmente. Eso, y por supuesto, en segundo lugar, la persecución, que es un tema bastante delicado. Por supuesto, nadie va a querer pedir información y que haya una amenaza de por medio o tanta cosa, ¿verdad? Hay muchos riesgos que se deben de medir en ese aspecto, aunque se supone que no debería de ser así, porque tenemos varias leyes que fundamentan nuestra protección de parte del Estado. Sin embargo, es algo que no es muy bien cumplido y es algo que se debe de reconocer porque es la realidad de Guatemala. Entonces, de mi parte, considero que es en primer lugar, el desinterés de parte de la población y el desconocimiento, por supuesto, de estos temas.
1: Muy bien. Ahora, Maynor.
2: En esa medida, ¿verdad? También en Escuintla el tema de desconocimiento de todas las herramientas. Yo en mi vida había tocado o había ingresado a Guatecompras, o también a los otros portales de transparencia. Entonces, creo que principalmente el desconocimiento. Muchos líderes comunitarios se ven con miedo por el tema de que algunos también son de cierta forma beneficiados desde la municipalidad y por eso son parte y ya no quieren como fiscalizar los proyectos, ¿verdad? Entonces, creo que es un tema más estructural que ya todos conocemos el contexto guatemalteco, ¿verdad? Pero creo que principalmente los dos temas más fuertes son el tema del miedo y el tema del desconocimiento, ¿verdad? Podemos hacer varias cosas si todos nos involucramos. En Escuintla somos muchísimas personas, muchos jóvenes que ahora he visto en redes sociales que están interesados en política, pero que no desconocen todos estos temas importantes de auditoría social, de herramientas que permiten. Y lo decía porque lamentablemente el curso era tan, tan, tan rico y tan beneficioso para todos y solo creo que éramos 6 personas de Escuintla. Entonces creo que el tema del desinterés también que ya decía la compañera es un tema que afecta a la mayor parte de la población. Todos están ocupados viendo temas laborales o de casa. Y nos despreocupamos por el tema de la inversión pública, ¿verdad? Que también nos beneficia a nosotros.
1: Muy bien. Esto pues en el marco del Día Internacional de la Juventud, 12 de agosto también, ¿no? Qué bueno que ustedes tengan ese ánimo de querer estar haciendo incidencia y también estar vigilando a las autoridades, ¿verdad? Porque al final del día son los impuestos de todos los guatemaltecos, de todas las guatemaltecas, y pues hasta los niños en un dulce pagan sus impuestos, ¿no? Con su domingo, con su semana pagan sus impuestos, sus dulces, su merienda, ¿no? Entonces, eso es muy interesante y ustedes como jóvenes están tomando las herramientas que se les están dando de forma, pues, gratuita en espacios de toma de decisión. Esto, pues, los posiciona para poder conocer más temas. Entonces ahora me dirijo a Gabriela. Gabriela, ¿usted por qué crees que es crucial que las mujeres y los pueblos indígenas asuman un rol activo en la auditoría social de sus comunidades?
0: Por supuesto, creo que ese es uno de mis temas favoritos a tocar dentro de la auditoría social. Y es que no se puede comprender que las mujeres, si nos enfocamos directamente a ellas, no quieran participar por cuenta propia, sino que hay una serie de barreras estructurales y culturales que han impedido que ellas participen activamente, ¿verdad? Específicamente en el contexto de Quiché, puedo decir que las mujeres generalmente son las que se quedan en casa y cuando tiene que haber representación en reuniones o asambleas comunitarias es el esposo quien acude porque es el representante de la casa. Entonces ahí vemos la primera barrera estructural de participación directa que podemos tener, porque no solo se puede comprender con el hecho de no quiero ir, sino que hay algo más que les limita a participar. Y por supuesto también todo esto de este tema del sistema patriarcal y el machismo que oprime la participación femenina en los espacios de toma de decisiones. Y por supuesto, si ya lo vemos como un poquito más a grandes rasgos de cómo las comunidades mayahablantes tienen una exclusión también en los sistemas en los procesos de auditoría social, tenemos que reconocer que, por ejemplo, en las plataformas de transparencia, toda la información está en español. Entonces, ¿cómo va a ser posible para una persona mayahablante que no domine el español poder acceder a esta información que está a la disposición, pero no a la disposición de estos sectores que estructuralmente y durante años han sido marginados, ¿verdad? Entonces, reconocer que Guatemala aún tiene muchas limitantes y muchas barreras que han impedido la participación activa de la comunidad es importante, porque debemos de ver la realidad de cómo es y tratar de buscar soluciones a raíz de ello, que es lo más importante al momento de ver un problema.
1: Ya. Muy interesante tu respuesta, perdón, de cómo la mirada que le tienes a este tema, y qué alegre que te guste mucho pues tener esta interacción y poder hacer incidencia también desde los roles de género, vaya, en este espacio, y traerlo también a la mesa de que es importante tener la participación activa de mujeres y mujeres indígenas, y también lo necesario que es que exista esa traducción para las personas mayahablantes, ¿no? Entonces, muy interesante. Vienen más preguntas. Esta la dirijo para Minor. ¿Usted nos puede compartir un logro o un ejemplo concreto donde la organización de la sociedad civil en Escuintla haya marcado la diferencia?
2: No tengo un ejemplo exacto porque, como lo comentaba, es muy poca gente la que se involucra en temas de auditoría, ¿verdad? He visto algunos asesores de políticos que sí se han involucrado en temas de diputados que se han involucrado en temas de auditoría social, pero de sociedad civil o organizaciones no conozco actualmente alguna que se haya involucrado en temas de auditoría en Escuintla principalmente, ¿verdad? Lamentablemente no conozco, ¿verdad? Espero si exista algún grupo, ¿verdad?, que esté auditando, pero de momento no puedo porque no tenemos. Nosotros desarrollamos en este proceso una auditoría, ¿verdad? Logramos identificar varias inconsistencias. Esperamos que nuestros producto de esta auditoría tengamos unos resultados que permitan a todos tener unas condiciones, ¿verdad?, adecuadas de calle. Ese era un proyecto de calle. Entonces, creo que principalmente eso, ¿verdad? No conozco actualmente un proceso de auditoría que ha hecho alguien, además del que nosotros hicimos, ¿verdad?, en el proceso de auditoría, pero esperamos que pronto hayan más personas involucradas. En lo personal, he promocionado mucho este curso con los líderes comunitarios a los que he tenido contacto, ¿verdad? Tengo mucho contacto con líderes de COCODES y otros directores de escuelas, y también les he dado a conocer el tema del curso, ¿verdad? Cómo la participación ciudadana es importante para que se puedan canalizar los recursos de una forma transparente, ¿verdad?
1: Muy bien. De momento no se tiene conocimiento, pues, de otro tema o de otra fiscalización. Pero para eso son estos espacios de entrevista, de la radio, y que llega a los diversos territorios de Guatemala y también en otros países. Para eso es, para promover estas acciones que son necesarias para Guatemala, fiscalizar en qué se gastan los impuestos de cada uno de los ciudadanos guatemaltecos es importante. Y entonces, el tiempo en radio o en entrevistas, cuando son muy interesantes y es corto. Entonces, para finalizar, y es una pregunta para ambos, en la que ustedes dos me van a poder responder, ¿de qué manera la capacitación, pues, les ayudó a crear alianzas con otros actores o instituciones locales? Y también agrego de una vez que puedan enviar un mensaje final para los colectivos que buscan comunidades más transparentes e inclusivas. Vamos con Gabriela primero y luego Minor.
0: Por supuesto. De mi parte, la capacitación que nos dieron de parte del programa me permitió conocer a otros jóvenes para comenzar con estos procesos de auditoría, ¿verdad? Todos somos de diversos municipios de Quiché, por lo que podremos apoyarnos en diversos procesos de auditoría social en los proyectos que nosotros querramos auditar, con la finalidad de que tenemos, ¿verdad?, poder saber cómo se administran los recursos públicos y, por supuesto, posterior poder pasar a hacer alianzas con COCODE, que de hecho vamos a implementar eso con el equipo de Quiché. Tenemos ya un grupo de señoras que son de un COCODE y vamos a capacitarlas en el proceso de auditoría social para que ellas también conozcan qué herramientas nosotros podemos tener y cómo es que podemos acceder a toda esta información para poder beneficiar a la comunidad, que al final es lo que queremos, beneficiarnos a nosotros. Y bueno, en lo que respecta al mensaje final, yo animaría a todos los jóvenes y población en general que nos interesemos por la distribución de los recursos que se tienen a nivel local, ¿verdad? A veces pensamos que es poco dinero el que se maneja o que no va a pasar nada si no los auditamos, Sin embargo, es relevante conocer que son sumas bastante grandes y que son sumas que, si son bien administradas, pueden hacer grandes cambios y proyectos, no solo de infraestructura, sino también proyectos sociales en nuestra comunidad a favor de nosotros y de aquellas personas que marginalmente y estructuralmente han estado marginadas y necesitan un apoyo para poder desarrollarse.
1: Muy bien, ahora Minor.
2: Presentó una gran oportunidad de poder aprender las herramientas que me permiten como ciudadano participar, importante, ¿verdad?, fiscalizar y exigir transparencia. En Escuintla considero que especialmente en mis comunidades, ¿verdad?, fortalecer la capacidad de auditar, la capacidad de participar y de exigir la transparencia, como lo decía, ¿verdad?, dar seguimiento a los proyectos y a los recursos que están principalmente destinados al bienestar común. Mi invitación es para que a los demás jóvenes, a los colectivos, a todas las personas que se involucren, ¿verdad?, y que participemos en estos procesos, ¿verdad? Esperamos que muchas personas se interesen en el tema de auditoría social, que esto va a permitir que los recursos sean canalizados de forma transparente. Muchas gracias.
1: Muy bien. Gracias por las respuestas que tuvieron en esta entrevista para el Noticiero Intercultural Mayacat, en una entrevista nombrada Participación Ciudadana e Informada. Nos acompañaron Gabriela Girón desde San Pedro Jocopilla, Esquiché, y Maynor Ramiro Muñoz Figueroa desde Escuintla. Ellos participaron en el proyecto Cambio del Centro Carter y el programa de las Naciones Unidas para el Desarrollo. Fueron integrantes y ahora están listos para poner en práctica las herramientas brindadas por este espacio. Les agradecemos también su tiempo y su espacio para esta entrevista para la Federación Guatemalteca de Escuelas Radiofónicas FEGER. Les acompañó Carolina Sinay en esta entrevista de miércoles 19 de agosto de 2026. Recuerde que puede volver a ver la entrevista en la página de Facebook de la Federación.
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0: personas jóvenes. Tener una población joven no necesariamente significa tener oportunidades para la población, eso hay que tenerlo claro, porque no es que en automático, si soy joven ya sé que voy a ir después a la universidad, no se traduce de esa misma manera. Porque digamos que eso puede influir, pero no lo es todo. Uno de los datos más fuertes es que, según el estudio que les contábamos, es que el 50.6% de las personas jóvenes forman parte de la población económicamente activa. La desocupación de la población económicamente activa juvenil era del 4.6 frente al 2% de la población activa total. Esto se traduce de una forma más digerible a que 3 de cada 10 jóvenes no trabajan ni estudian. O sea, no están en un registro como tal. Entre quienes están entre 25 y 30 años, la proporción de que no trabaja ni estudia llega al 33.3. Entonces, esto también es una cifra que nos alarma un poquito por lo que significa la edad económicamente activa. Pero aquí hay algo que me parece sumamente especial para hablar, para contarles también, que el hecho de decir no estudia ni trabaja no debería convertirse automáticamente en un joven nini, porque hay que investigar un poco qué hay detrás de esto. No sabemos si no estudia porque no quiere, no sabemos si no trabaja porque no quiere, entonces abrimos otras discusiones, porque también hay que decir que a la juventud se le ha estigmatizado mucho como es que no trabaja porque no quiere. Pero también hay que preguntarnos, ¿esta persona joven está buscando trabajo, realiza trabajo doméstico que no es remunerado ni reconocido, cuida hijos, hermanos o personas mayores? Esto pasa muchísimo, que la mayoría de jóvenes que no trabajan fuera de casa, no es que no estén haciendo nada, sino están al pendiente del cuidado de los hijos. Mientras mamá, papá sale a trabajar, hay alguien que se tiene que encargar de los hermanos menores o de los adultos mayores, y la mayor parte son jóvenes.
1: Y afecta en todo, literal, porque, sí. O sea, si la... Eso es como lo que dicen, ¿no? Hace poco él estaba hablando como el tema de que decían, es pobre porque quiere. Mm. Pero yo le estaba dando desde mi análisis, y le decía, sí, pero imagínate que una persona quiere estudiar la universidad, pero no tiene a sus padres y solo queda su abuela. Entonces su abuela se enferma y él tiene que trabajar más por su abuela, porque pues tiene que cubrir sus gastos. Y la universidad queda básicamente a un lado, ¿no? Entonces es como una cosa afecta a la otra. Y decía yo también, si hubieran buenas condiciones de salud, atención gratuita especialmente para eso, pues él tal vez no se preocuparía tanto por eso y también pudiera como que apoyarse más.
0: Sí, por eso me parece interesante eso que decían, que no hay que ponerles la etiqueta de una vez como ninis, que ni trabaja ni estudia. Más bien, ¿cuáles son las condiciones para que no esté trabajando fuera de casa o para que no esté estudiando? Hay que decir que hay muchos registros de trabajo informal. Hay que preguntarnos si esta persona migró, digamos, no está en el país, abandonó los estudios por pobreza. Hay mucha deserción escolar, no voluntaria, sino porque son las condiciones que arrastran también en este país. Hay que preguntarnos, ¿es mujer que vive en un área urbana, en un área rural? ¿Vive, en qué condiciones vive? Entonces aquí hay algo un poco más profundo. Cuando nos referimos a las juventudes, también hay que hacer puntuación, voy a decir, a las personas jóvenes indígenas. Acá hay que hablarlo porque Guatemala, ya lo decíamos, del total de la población que se identifica como, o que es joven más bien, hay mucho porcentaje que se identifica de un pueblo indígena. Entonces, este estudio de la CONJUVE y la UNFPA refleja que el 44.2 de las juventudes entre 13 a 30 años pertenece a pueblos mayas, xincas o garífuna. Y el UNFPA desagrega la cifra del 2021 en 2.557.447 jóvenes se identificaron como mayas, 108.272 como xincas, 7.924 como garífunas, 3.345.254 se identificaron como ladinos. Entonces vemos que la población joven que se identifica como indígena o perteneciente a un pueblo maya sigue siendo mayoría. Acá hay que hablar también cómo las oportunidades para las juventudes indígenas, o cómo existen, o cómo se van creando estas juventudes. No solo de los programas sociales que existen, sino de las condiciones en las que pueden llegar.
1: También decir que lo que decía Ángela es también importante, porque así como las juventudes indígenas también tienen un papel importante, y es también preservar sus idiomas para que demás juventudes pues sigan realizándola, sigan perseverándola. Y también podríamos hablar acerca de...
0: Bueno, un poco de lo que hemos hablado de cómo se van desprendiendo estos datos entre jóvenes que son indígenas o pertenecientes a pueblos originarios y jóvenes que se identifican como mestizos, porque se cruzan otras cosas. Son problemas sistemáticos y van entrelazados, tienen similitudes, como hablar de juventud, más pueblos, el territorio en el que están, la educación que están teniendo, y no solo me refiero, digamos, o no interpelo el hecho de la educación que se recibe en las comunidades, sino también el hecho de posicionar que es necesario tener acceso a educación académica, el empleo en el que nosotras y nosotros estamos, la migración, la tecnología y la participación política. Hay muchas propuestas de jóvenes que simplemente no se visibilizan. Por eso es importante que la política nacional de juventud también llegue a quienes les interesa. O sea, las personas jóvenes tienen muchísimo que aportar, y creo que hay que cambiarnos un poco el chip de que solamente son el futuro, sino ese futuro se construye con un presente activo, y ese presente pues son las propuestas que ellas presentan. Sí, hablábamos eso de que los jóvenes no solamente son el futuro, sino son el presente activo, pero ¿qué condiciones tienen hoy las juventudes indígenas para construir ese futuro? Y aquí vamos a hablar un poco de educación.
1: En la educación podemos decir que el INE tiene también como base de datos pues ya útiles y actualizadas que nos están compartiendo diariamente. Actualmente disponen de conjuntos de datos de educación formal dentro de 2023 y 2024. Podemos decir que además de estos datos de educación superior, matrícula y graduados, los datos pueden consultarse por departamento. Esto también nos va a permitir investigar cosas como, por ejemplo, cuántos jóvenes llegan al diversificado, cuántos abandonan, cuántos llegan a la universidad, cuántos se gradúan, también como si hay diferencias entre hombres y mujeres, que pues a veces sí suele haber como una marcación. ¿Qué ocurre en los departamentos indígenas? Porque también la situación que llevamos en la ciudad con otros departamentos es muy distinta, no todos los departamentos son iguales. ¿Y qué ocurre también en los municipios, si tienen las tasas más bajas? ¿Qué carreras estudian las juventudes? Las que disponen también, porque usualmente los jóvenes también estudian carreras que pues por el momento pueden pagar y estudiar, porque no hay como una mejor, como, ¿cómo se podría explicar? Como una mejor inversión de parte de ellos, porque algunos no podemos trabajar o no podemos hacer esto, y se van a carreras que tal vez no les interese, sino solo carreras que les pueda ayudar a crecer un poco más. ¿Cuántos jóvenes estudian y trabajan simultáneamente? Que eso también lo he visto pues en mi universidad y en varias universidades, personas que estudian y trabajan también se les puede llegar a complicar un poco. Y hay un dato también muy interesante de ENCOBI, que en 2023, y la participación de personas de dentro de 15 a 64 años en educación formal y no formal fue del 15.2%. pero también con una diferencia importante entre los hombres, que es un 17.1%, y mujeres 13.7%. Y podría decirse que los hombres tienen como un porcentaje más elevado que el de las mujeres.
0: Sí, hay algo que Jocelyn nombraba, que es como un patrón en las juventudes de trabajar y estudiar. Por eso creo fundamental que las juventudes también se tienen que informar de qué. Si son escasos los programas para el apoyo a juventudes, sí que lo hay, pero también es importante su participación, que aunque muchas veces crean que estar en talleres, por ejemplo, o estar en constante formación, puede ser una pérdida de tiempo. Yo creo que si las juventudes también están informadas, pueden también cuestionar un poco más cómo avanzan estas políticas de, específicamente para la juventud. Yo entiendo que está la CONJUVE, que es un ente que articula específicamente temas de juventud. Allí se pueden enterar de qué programas hay. Hoy justo mencionaba algo el presidente, que se han entregado casi 900 becas, pero cuando, y eso es importante, digamos, el hecho que los jóvenes tengan beca, pero si nos vamos al total de la población y que eso se traduce a que hay un apoyo para 1,000 jóvenes, o sea, es importante, pero no lo es todo. Entonces hay que buscar que estos programas lleguen a muchísimos más lugares, lleguen incluso a aldeas en donde muchas veces hay mucho potencial, pero no hay la posibilidad de estudiar. Y ya lo mencionaban, y mencionaba Jocelyn, cuántas mujeres y hombres jóvenes tienen que trabajar y estudiar simultáneamente. Y eso en realidad es un sacrificio doble, y es algo que también a la larga desgasta mucho, y eso hace que las juventudes pues también tengan muchísimo cansancio para participar en otros espacios y también dentro de sus cotidianidades. Y luego vamos a hablar un poco de también la tecnología y la juventud. Hay procesos de tecnología que no precisamente tienen que estar acoplados a tecnología que no está en nuestras comunidades, sino la tecnología que se está construyendo ahí. Aquí, pues, un dato que puede dar muchísimo para hablar, digamos, es que la INCOBI reporta que el 80.2% de las personas de 15 o más años tiene habilidades relacionadas con tecnología de información y comunicación, pero existe todavía la brecha por sexo, voy a decir, entre hombre y mujer. Acá también hay algo importante. Las juventudes sí tienen esa posibilidad, porque al menos las personas de 15 años, por ejemplo, literal nacieron con la tecnología. Ya no es la generación que probablemente en los básicos tuvo teléfono, como las personas de 35, 30, por ejemplo, que no nacimos con el celular. Pero los jóvenes de 15 años, sí, o sea, ellos nacieron y el celular ya existía, ya era parte de sus cotidianidades. Entonces eso también se traduce a que la tecnología es algo con lo que ellas y ellos conviven cotidianamente. Les hablaba también que existen estas habilidades relacionadas con la tecnología de información y comunicación, pero también hay una brecha entre hombres y mujeres. ¿Quién tiene la mayor parte de posibilidad? Siguen siendo hombres, con un 84.8%, y mujeres con un 76.4%. Esto permite plantear algo interesante que nos puede llevar a otras cuestiones. Los jóvenes usan redes sociales. Podemos preguntarnos, ¿la juventud guatemalteca está realmente incluida en la transformación digital? No lo sabemos. ¿Por qué? Porque una cosa es que tengan acceso a Facebook, acceso a TikTok, acceso a Instagram, pero eso no quiere decir que ellos en realidad tengan la posibilidad de conocer cómo funciona la tecnología, cómo está el mundo digital. Entonces aquí hay que cruzarlo.
1: Sí, yo he visto que hay como varios lugares que se pueden como que también compartir un poco de esto. Creo que la SENACI también hace algunas becas o concursos, pero creo que tampoco se ve como tanta movilidad en las áreas de departamentales. Creo que es como más de ciudad. Y pues a esto también me gustaría agregarle que también sería importante que todos, que hubieran como más expansión en estos conocimientos. Sé que varias personas también en varios departamentos están muy interesados en el tema de la tecnología, no solo, como dijo Ángel, las redes sociales, sino saber un poco más, qué sé yo, de ingeniería, cómo se puede manejar, no sé, un tema de inteligencia. Pero es lo que es importante también como mencionar, existe un apoyo, pero es igual, como lo comentaba Ángela, un poco minoritario y no es tan expandible a las otras áreas del país.
0: Sí, y yo creo que eso no es algo aislado, porque sí, más bien hay que entender otros factores que permiten o posibilitan esto, como la ruralidad, o sea, dónde están situadas estas juventudes, la pobreza, el sexo, el pueblo al que pertenece, el departamento, la educación, el acceso a internet, el uso de teléfonos y las habilidades digitales. Entonces también cuando hablamos de tecnología hay que reconocer que Guatemala tiene una brecha sumamente profunda. Además, hay una pregunta, bueno, dentro del informe y esa información que daban, hacían una pregunta que es clave y que eso pues ustedes también se lo pueden responder y en lo que vamos hablando. ¿Qué significa para los jóvenes y guatemaltecos la llegada de la IA al mercado laboral? Y eso lo respondía la Organización Internacional del Trabajo, que acaba de publicar su informe de Tendencias Mundiales de Empleo Juvenil 2026, que advierte sobre el impacto potencial de la inteligencia artificial en el empleo juvenil a nivel mundial. Aquí podemos hacer un ejercicio de trabajo específicamente en Guatemala, digamos, juventud y pobreza. O sea, sí tenemos la capacidad, pero muchas veces no tenemos la herramienta. Entonces, se habla también que hay un dato que es indispensable nombrarlo, es que la INCOBI en 2023 estableció que el 56% de la población guatemalteca está en situación de pobreza. Esto es muy grave porque más de la mitad de la población vive en condiciones de pobreza, pobreza generada, pobreza estructural, la cual el 16% está en pobreza extrema y el 38.9% en pobreza no extrema. Entonces, la mayoría de población vive en condiciones de pobreza extrema.
1: También lo interesante de esto es que no quedarnos en ese 56% es lo importante, siempre ver los datos, pero hacer como algo, una diferencia para no mantenernos en lo mismo. También tenemos algunas preguntas que podríamos hacernos nosotros para también cuestionar esas barreras, y es, ¿cuál es la pobreza juvenil indígena que tenemos? ¿Cuál es la pobreza de mujeres jóvenes indígenas? ¿Y en qué departamentos es más grave para resolver estas problemáticas y estos ruidos que nos dejan? Ahora, en el tema de juventudes y maternidad, también hay cifras muy fuertes. Y el estudio de juventudes de Guatemala encontró que cada dos de cada 10 mujeres jóvenes de 15 y 19 años ya habían sido madres. Esto también, como lo comentábamos desde un principio, puede crear una dificultad para seguir con nuestros estudios. Hay países que tienen como un apoyo en ese caso, cuando las niñas se embarazan y todavía están estudiando, tienen un apoyo para que sigan estudiando, pero esto solo les cubre educación. Sin embargo, creo que tal vez podría ser algo que podría utilizarse acá. Y también entre las mujeres de 25 a 30 años, el 87.7% habían sido madres antes de cumplir los 25 años. Incluso entre las adolescentes de 13 a 15 años se registraba un 2.4% que ya habían sido madre. Aquí podemos también cruzar los temas que es la maternidad, la educación, la pobreza, la ruralidad, los pueblos indígenas y el empleo, que son como básicamente las problemáticas que nos construyen a hacer como esta idea y como derribarlas.

0: también podemos hacernos como una pregunta muy, muy profunda, y esto también se las pueden responder ustedes, y es: ¿qué ocurre con la trayectoria educativa y laboral de una joven después de convertirse en madre?
1: Sí, y esto es complicado porque recordémonos que no solo tenemos estas brechas que hablaban de juventud, pero también hay otras brechas como la pobreza, los roles de género. Y aunque muchas veces digamos que eso se va superando, finalmente a quien recae el trabajo del cuidado siempre es a la mujer, y eso es algo que pues esperemos que se vaya transformando, pero en la realidad existe. Entonces acá habla de cómo se entrelazan también la maternidad con el ejercicio del empleo fuera de casa, con la formación, porque muchas veces ya si se tiene un bebé se sacrifica la educación, se sacrifica también trabajar fuera de casa, y eso es algo que también es necesario nombrarlo, porque no es solo que no tengan la capacidad de salir adelante, sino más bien es que no hay. Pero también otro dato que nos parece un poco fuerte es hablar de las juventudes inmigraciones. Quizá pensemos ahorita en nuestras comunidades, solo situémonos en, no sé, en nuestros pueblos. ¿Cuántas personas jóvenes están migrando? ¿Cuántas personas su proyecto de vida ya ni siquiera es en Guatemala? Y no, otra vez repito, no es porque no quieran, sino porque no hay condiciones para vivir aquí. Entonces su proyecto de vida está fuera de Guatemala. Toda la capacidad que tiene es para un país que ni siquiera es Guatemala. Este es un tema sumamente grande. El estudio de las juventudes en Guatemala muestra que entre los hogares que entrevistaron, voy a decir, reportan emigrantes internacionales con un 66.8%, y entre ellos siempre jóvenes de 13 a 20 años. Esto significa que la migración guatemalteca tiene un fuerte componente juvenil, y esto en realidad sí es una práctica. O sea, creo que cada vez van más jóvenes. Justo mencionaban que antes la métrica de personas que migraban era entre 25 y 45 años. Para este nuevo registro, las personas que están migrando están desde 12 a 17 años. O sea, cada vez están migrando más. Entonces ya no se estudia acá, ya no se vive acá en Guatemala. Todo el proyecto está en otro país, y eso es algo también a lo que ha orillado la pobreza y pobreza extrema.
0: Y en las deportaciones que se hicieron, no sé si aún siguen habiendo deportaciones, pero cuando hubo deportaciones masivas, ¿se vieron más jóvenes hombres que mujeres? Me imagino que también durante la pandemia hubo como la idea de que aquí ya no pueden encontrar algo y pues irse a otro país.
1: Sí, la verdad es que son condiciones a las que nos arrastran todos los días. Porque a veces sí se pone a pensar de, ay no, por ejemplo, ¿cuándo voy a tener dinero para hacer una casa? ¿Cuándo voy a tener...? Entonces, todos esos problemas también nos abrían a otros, como la forma de emigrar. Pero también hay que resolver mucho como de qué departamentos se van mal los jóvenes, y esto coincide con los departamentos que tienen más altos índices de pobreza, qué edad tienen, son hombres o mujeres, son indígenas, por qué emigran, cuánto dinero envían. Recordémonos que Guatemala tiene un componente sumamente importante de sostenibilidad, son las remesas. Entonces eso también tiene mucho que ver en cómo avanza el país, cuántas personas jóvenes están migrando por falta de empleo, porque en realidad sí es desesperante como el querer trabajar y que no haya condiciones para trabajar, ni que nadie dé una oportunidad para trabajar. Y quizá también es necesario replantearnos eso, cómo sucede o cómo habitan las juventudes y los territorios. Aquí es importante que nos detengamos también. Recordemos que cuando hablamos de territorios no vamos a homogeneizar a un solo territorio, porque siempre lo hemos hablado que probablemente lo que les pasa o lo que están atravesando las juventudes que están en el territorio Chortín no son específicamente lo que están atravesando las juventudes del territorio Tutujil. Son problemáticas que probablemente tienen puntos de encuentro, pero no significa que sean similares. Entonces hay que hablar también de juventud y territorio. El INE tiene perfiles estadísticos departamentales y bases que permiten bajar la información territorialmente. Por ejemplo, existen datos específicos para Sololá, además de los conjuntos nacionales. Entonces, para comparar, digamos, dónde están las mayores dificultades de las juventudes guatemaltecas y comparar, vamos a contarles acerca de una tablita que se tiene. Y, por ejemplo, el nombre del departamento, el departamento, los índices son, por ejemplo, de pobreza, de escolaridad, de dónde están los empleos. Ay, creo que no tenemos todo el dato aquí. De la informalidad, la migración, el acceso digital y la maternidad en adolescentes. Pero, por ejemplo, en el departamento de Guatemala es el departamento en donde también muestra un grado fuerte, y eso es que es un área más urbana, y acá muestra un indicador de pobreza que es del 56%. Entonces, también esas situaciones que tienen que ver con la juventud. Esto, digamos que no solamente es una recopilación estadística, como bien lo muestra el documento que presenta la Conjuve, sino también se traduce a realidades cotidianas, a historias que muchas veces no conocemos, pero que implican también ciertas relaciones de desigualdad.
0: Podemos decir que también hay otra dimensión en el tema de juventud organizada. Y también es interesante mucho por el tipo de trabajo que se hace. También podemos decir que con los datos, hablar de la pobreza, los problemas y la exclusión y violencia, hay que dividirlos, hay que saber el porcentaje que hay para también poder analizarlo. También podemos hablar sobre las organizaciones juveniles, las juventudes indígenas organizadas, que hoy hemos visto también varias organizaciones que pues son nuevas y que están pues uniéndose también a al movimiento social. La participación política, que también es lo importante. Hemos tenido algunos programas en donde personas nos hablan la importancia de la participación política o ciudadana, si lo queremos ver así. Los movimientos estudiantiles, podemos verlos en la universidad, la USAC, que es la universidad que es más del pueblo de Guatemala. La comunicación comunitaria, lo que hacemos nosotros, tenemos cada vez personas más jóvenes en la red de JUNAOJ, y eso también es un dato muy interesante. Las radios juveniles, nosotros somos radio, también tenemos muchos integrantes jóvenes, y es bonito también saber que más personas se están uniendo a la radio y queda ese. O sea, queda en el olvido ese mensaje de la radio se va a olvidar, ¿no? Porque más jóvenes vienen y estos jóvenes lo van a seguir promoviendo. También el activismo ambiental y la defensa del territorio. Y pues como también nosotras como JUNAOJ, mujeres organizadas.
1: Sí, también es importante hablar que el hecho que la mayoría de la población o que un tercio de la población esté en esta edad y que haya un buen porcentaje de personas jóvenes empadronadas también se traduce a que la participación electoral es sumamente importante. Ya lo hemos reflexionado en otros espacios que la democracia no solamente se construye en el día de las elecciones, pero la participación electoral, sobre todo de las juventudes, es sumamente importante. También la participación de las juventudes LGBTIQ+, que también constituyen parte de la población, los colectivos culturales, el arte urbano, jóvenes comunicadores y participación digital. Porque existe una tendencia a hablar de juventudes como población vulnerable o poblaciones vulneradas, cuando también son sujetos políticos y productores de transformación. Aquí me quiero detener a decir que muchas veces se habla que las condiciones de las juventudes en Guatemala no son las mejores, aunque la mayor parte de su población sea joven. Pero también hay una capacidad de acción sumamente fuerte. Los jóvenes, las jóvenes están creando procesos que construyen desde sus comunidades que son de beneficio colectivo y eso les ha permitido o ha significado también mostrar sus proyectos y cómo también tienen esa capacidad de acción de la que tanto hablamos. En un país en donde las diferencias, en donde las brechas de desigualdad son sumamente marcadas, el hablar también de todo lo que han construido las juventudes es necesario, porque si bien es cierto, no todas, no todos tienen acceso a estudiar en la Universidad de San Carlos. Uno, porque las carreras que a veces les gustan son en la mañana, otras porque no están cerca de sus comunidades, otra porque a veces es sumamente engorroso el trámite para ingresar. No se quedaron estancadas ahí, están buscando otras opciones y con eso no quiero romantizar la pobreza, el trabajo sumamente cansada.

0: futuro van a ser muchísimo más frondosas para nosotros. El propio UFPA, por decirlo así, señala que la participación significativa, el liderazgo y la toma de decisiones de las juventudes son parte central de su eje, específicamente en Guatemala. El INE, el ENCOBI y el censo del 2018, en conjunto con el trabajo que hace la CONJUVE, la UFPA, el MINEDUC, el Tribunal Supremo Electoral, la Organización Internacional de las Migraciones, la Organización Internacional del Trabajo, Organismo de Naciones Unidas y fuentes académicas son importantes. Si nosotras queremos saber o ahondar un poco más de las juventudes, hay que hablar de la demografía, hay que hablar de la educación, del empleo informal, la pobreza y desigualdades, de las mujeres, mujeres jóvenes, de las juventudes indígenas, el internet, la tecnología y la migración.
1: Ahora en la participación política también debemos tener una organización y también en parte con el territorio y el ambiente. Algo importante es que se separaría siempre. Y hay algo que también me parece pues, especialmente interesante. Para hoy, 12 de agosto, el Día Internacional de la Juventud, en lugar de hacer el típico contenido de Feliz Día de la Juventud, podríamos también construir algo como Guatemala es un país joven, pero qué tan joven es realmente el futuro que les está ofreciendo. Que básicamente también es como el tema de cuestionar un poco lo que se nos da. No ser por lo que decíamos, agarrarlo siempre a mal, sino también saber que lo que nos dan no es lo indispensable, no es solo una cuota, sino también que sepan distribuirnos lo que la juventud merece. Porque yo podría decir que tal vez si me preguntaran a mí, podría pedir un poco más de educación y no en el tema de ay, que nos den más, no sé, que abran como un pensum más grande en el tema de primaria o algo así, porque yo pediría más ubicaciones de escuelas. Hay lugares que si no estudian, no es económicamente, sino también por la distancia que están los centros educativos, y creo que también esa es una forma que se les hace un poco difícil poder optar a la educación.
0: Creo que es muy cierto lo que decías, Jocelyn, que hay que quitarnos un poco también ese discurso de cuánta representación activa tienen las juventudes, que esa participación activa también tiene que ver mucho con las brechas estructurales. Acá ya lo hablábamos antes de que cómo se intersectan estas desigualdades, como el racismo, qué ha significado la exclusión histórica, qué significa también el hecho de querer ser joven. Yo siempre pienso que, o creo que las personas jóvenes de esta generación tienen un trabajo sumamente fuerte. Primero, si hablamos de juventudes indígenas, probablemente son la primera generación posguerra, o sea, son la primera generación, los que nacieron entre 90, 96, por ejemplo, son las personas que están, o que son la primera generación que vive en un contexto de paz, voy a decir, que luego la firman los acuerdos de paz, se supone que hay mejores condiciones para vivir, pero también estas juventudes viven, sobre todo indígenas, viven en el constante reto de querer seguir defendiendo sus prácticas de cosmovisión, pero también es que a la par tienen toda la globalización, entonces es sumamente complicado vivir en dos mundos que muchas veces, como lo decimos, ni se topan, pero que existen, porque por un lado está la defensa de nuestras identidades, pero también es, por otro lado está un mundo que nos obliga, por ejemplo, ya no hablar cachiquel, sino hablar inglés, hablar francés, hablar cualquier otro idioma que no sea un idioma maya. Entonces ese trabajo que están haciendo las juventudes es bien interesante, pero también un poco decir que ha sido un proceso complicado, porque no hay condiciones en Guatemala para ejercer un camino fácil para las juventudes, porque pues todo está construido de diferente manera.
1: Yo también quiero, pues aquí, ya que estamos, dar como datos interesantes, y es como qué hacen las juventudes en otros países. A veces nosotros pensamos que estamos mal, pero hay otros lugares que están peor, ¿no?
0: Que están peor, sí.
1: Pero también podemos ver ¿qué hacen mejor para también exigir que podamos hacer como una réplica o hacer la diferencia en nuestras naciones?

0: En el país de Bahrein destaca más la tecnología y la innovación. Durante las actividades del Día Internacional de la Juventud, jóvenes participan en algo llamado Youth City, que es donde representan proyectos relacionados con tecnología e innovación. También realizan talleres para imaginar cómo mejorar sus propios barrios y espacios públicos, además de actividades relacionadas con sostenibilidad y oportunidades profesionales. Lo que podríamos sacar de esto es que la juventud no solamente participa en actividades recreativas, también puede proponer soluciones para sus comunidades. En el país de Pakistán, sobresalta más el arte, la cultura y la participación. En Pakistán, UNESCO celebró el Día de la Juventud con actividades como diálogos dirigidos por jóvenes, concursos de artes, círculos de historias culturales, concursos sobre objetivos desarrollados a la sostenibilidad, entre otros. Además, destacaron iniciativas juveniles relacionadas con acción climática, innovación digital y preservación del patrimonio cultural. Esto también tiene muchísimo potencial porque aquí en Guatemala los jóvenes, creo que ya hoy en día hay comisiones que está realizando el Congreso, en donde personas de universidades ya, creo que es más de abogado, en la carrera de abogados o el tema político, ya se integran, ya creo que se llama Comisión de Congre Juventud, algo así. Pueden también indagarlo y también creo que estos jóvenes tienen la obligación, la responsabilidad de escuchar además jóvenes, porque ellos son los que están frente a este congreso y podrían presentar algunas iniciativas. En Sudán del Sur sobresale más la juventud y medio ambiente. En la celebración del Día Internacional de la Juventud, enfocó en las habilidades verdes y desarrollo sostenible. Una de las acciones fue la plantación de más de 100 árboles como parte de una iniciativa para reverdecer Juba y promover la participación juvenil frente a los problemas ambientales. Aquí podemos plantear algo. ¿Qué pasaría si las juventudes guatemaltecas convirtieran cada celebración en una acción concreta para sus comunidades? Esa pregunta la dejamos a ustedes. Ya por último, en el país de Brasil fue más el tema de juventud y derechos. También tiene experiencias interesantes de políticas públicas dirigidas a jóvenes. La UNESCO también señala que pues, los programas buscan ampliar el acceso de las juventudes a educación, emprendimiento, ciencia, cultura y participación. Por ejemplo, el programa IDE Joven ofrece determinados beneficios culturales y de transporte a jóvenes que cumplen los requisitos establecidos. Todo esto en Brasil. Esto también nos muestra una forma de aprovechar el tema de juventud, no solo celebrar, sino también generar políticas y oportunidades para las nuevas generaciones. Debemos decir que no solo por ser jóvenes no podemos hablar y solo los adultos tienen el derecho de decidir, sino también podemos también nosotros dar nuevas iniciativas, proyectos, programas y cosas que puedan ayudar a que la juventud también se desarrolle como una sociedad.
1: Gracias, Jocelyn. Hay un monitoreo de coyuntura que realiza la Universidad Rafael Landívar, y en uno de sus domos habló acerca de las juventudes en espera. El solo título pues da un poco de intriga también, la juventud en espera, los desafíos de encontrar trabajo en Guatemala. Y recordemos que antes decían que esa población son población económicamente activa, es decir, las que tienen la edad, la fuerza, o sea, todo para trabajar, pero que la mayor parte no se muestra no porque no quiera trabajar, sino por las condiciones que también ya hablamos. Y nos hablan que ser joven en una etapa es una etapa de transición en la vida, forma parte de vivir y de convivir con el entorno social, cultural y económico de todo el país. Este grupo etario, o sea, lo que hablábamos de 13 a 30 años no puede considerarse homogéneo, es decir, no se pueden decir todos los jóvenes y las jóvenes son iguales, más bien tienen particularidades específicas, entonces no se puede hablar de una homogeneidad cuando se habla de juventud. Tomando en cuenta esto, porque existen otras categorías, porque tenemos que hablar de jóvenes sobre su categoría social, su dinámica cultural, su diversidad, y cuyas definiciones, digamos, depende de dónde están situados en este momento. Pero existe un consenso internacional con respecto a las juventudes, y es que no se puede obviar la participación en los esfuerzos que se realizan para lograr el desarrollo social de un país. Y eso lo traducíamos a que, por ejemplo, bueno, no hay una Universidad de San Carlos cerca, pero está otra universidad. Trabajamos y estudiamos, pero se tiene la posibilidad. Y además fortalecer las capacidades y generar entornos que les permitan desarrollar su potencial, sus competencias. Esto constituye una oportunidad para desarrollo económico del país en medio de ese bono demográfico. ¿Se recuerdan que el bono demográfico es la estadística de cuántas personas hay? En este caso, el bono demográfico en tanto juventud es de 13 a 30 años, según la CONJUVE y la UNPA. Las juventudes guatemaltecas tienen, por decirlo así, más dificultades para acceder a un empleo digno, según el informe de Mercado Laboral en Guatemala, situación y perspectivas en el 2025. Gracias, Dios. Se citó, digamos, en ese momento que hay 2.8 millones de personas mayores de 15 años que se encuentran desempleadas. Además, menciona que hay 250 mil personas que buscan ingresar al mercado laboral y que de ellas 100 mil serían empleadas en puestos formales. Y esto de verdad asusta mucho. Pensemos si hoy hay 250 mil personas sin empleo, jóvenes sobre todo. ¿Y cuántas personas se van a graduar este año? Otra vez van al mercado laboral sin una posibilidad. Entonces esto también constituye una brecha sumamente fuerte.
0: Esto también está interesante porque recuerdo que el año pasado también he hecho una entrevista de esto y la persona comentaba que en otros países es raro ver que un joven esté, qué sé yo, trabajando en algún lugar de comida rápida. No es por despreciar ni nada, sino que tal vez pueda que no sean los puestos formales que un joven después de estudiar el diversificado quiera trabajar. Y pues este dato sí está como muy, muy verdadero.
1: Sí, creo que tal cual lo menciona este informe, que esta situación se agudiza muchísimo más bajo el nivel educativo de los estudiantes, digamos, al ingresar al nivel medio. Lo que hace, o lo que muchas veces causa, es que puedan acceder a empleos con mejores condiciones. Esto es, va de la mano, o sea, si no garantiza que si estamos en la universidad o si están en la universidad van a tener un buen empleo, pero puede ayudar de alguna forma y que las condiciones sean mejor, digamos. El acceso al empleo digno debe analizarse desde varios aspectos que se pueden interrelacionar siempre y que de alguna manera se condicionan. Por ejemplo, ya lo hablábamos del nivel educativo alcanzado, el acceso a empleo formal, el diseño de empleos en cuanto a acceso a seguridad social y escala salarial. Y aquí les voy a dejar quizá un trabajito, porque creo que todas las investigaciones deben salir de este rango y llevárnoslo a la práctica. Cuando hablamos de educación, condiciones dignas y el acceso a seguro social, digamos, a mí particularmente me asusta mucho porque muchas accedemos al seguro social con 30 años, por ejemplo, y tenemos que, o sea, eso se traduce a que vamos a tener 60 años cuando probablemente tengamos una jubilación. Eso en un buen escenario, pero si nunca accedemos al seguro social, entonces no hay una posibilidad de jubilación. Entonces aquí el ejercicio para que quizá estos informes no solamente se queden en la teoría, sino ahora que vayan ustedes, pregúntenles a personas que están económicamente activas, esto significa de 20 a 30 años, ¿quién de ellas tiene un empleo formal? ¿Quién de ellas está estudiando? ¿Y quién de ellas en este momento tiene acceso a LIS, por ejemplo, que es lo mínimo? Porque ni siquiera en lo de LIS incluimos recreación, que es lo que conocemos como el IRTRA y el Chocomil, valga la publicidad. O sea, no accedemos a eso. Entonces es bien duro porque en Guatemala dice que es una población joven, pero ¿qué condiciones hay para que estas juventudes puedan tener un futuro bueno, digamos, o un presente activo que les ayude o les aporte y un futuro mejor del que tenemos ahora?
0: Bueno, pues ya ya se acabó ahorita que estábamos hablando. Pero también decirles que si ustedes tienen alguna duda o algo, pueden hacerlos en los comentarios y pues próximamente se los podríamos estar respondiendo por medio de nuestras notas informativas que hacemos o videos que hacemos de creación de contenido. También agradecerles a las personas que estuvieron en este programa hablando de la juventud, que es un tema muy importante y que deberíamos de hablar siempre. También decirles que nos pueden ver los días lunes, miércoles y viernes de 12 de la
1: tarde. Es el mediodía.
0: Desde el mediodía a 1 de la tarde. Siempre en estas plataformas que es Facebook y también por medio de nuestra radio en línea.
1: Muchas gracias por acompañarnos y nos encontramos en un próximo programa de Junao. Gracias también a Mariana Sinay, compañera de Mayacat, quien nos apoya en controles técnicos.

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Bienvenidos y Huachaga, la voz de Atitlán. Ya estamos muy, muy, muy alegres, contentísimos. Jaraka Nagnata Chabatza Horagir Zahabra, aniversario de la voz de Atitlán. 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A bailar este aniversario de la voz de Atitlán Viga Chava, porque ya Sherula Nemlakij, Yan Kirula, los hermanos Tistog y Chaka Jaime Tistog, los originales Tistog Kirulga Habrakij, Ruginga, la voz de Atitlán, pues Caracas siempre en Mahtarif, taca a las 6 de la tarde en adelante. 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Chikakul Gilga, nuestros amigos Tokashaga Tzahabragir, Tzraka, los hermanos Tistog, Ichkaga Jaime Tistog, Nerkula Habragir, Ruginga la voz de Atitlán y Jaime Tistog y su marimba orquesta. Caraca, amigos, que se haya preparado Habragir, que ya os cola muchísimos. Caraca, Nahnila Kiekakush con Gilal, Yashula, aviso Komalga, nuestro director. 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

Cuachán, la voz de Atitlán, habrá Juan Nula, aniversario así en la radio, la voz de Atitlán. 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

0: amigos, y Guayaga la voz de Atitlán, qué bonito la música de los de Jaime Tistoj, de los originales Tistoj, Quirulca, el aniversario de la voz de Atitlán, la bonita música.
1: Y a toda esa gente hermosa que nos acompaña esta noche, bienvenidos.

0: Wow.
1: Amigos de Huaxaca, la voz de Atitlán. Caraca, nagnataga chavat de que habrá ijan. No como haga un corte, no como los pavkin entre unos momentos. Caramiga chavatet, la voz de Atitlán. Pero trajaga panava, chavam ahora programa, no como nacir el aniversario de la voz de Atitlán en este momento.
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Originales Tistoj de Jaime Tistoj y su marimba orquesta en Querulca en el aniversario de la radio. 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

Amigos, va a llegar la voz de Atitlán nuevamente. 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Habrá jornada médica profesionales de la vista. No van a Arshin y Cachuac, 20 de agosto, jueves en San Lucas, Tolimán, Barrio Las Brisas. 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Bien, y guachanga la voz de Atitlán en este gran momento. 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

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Cargao charal, más notas, onaga en la voz de Atitlán. 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

Los hermanos Tistoger, Ulcarquín Radio, la voz de Atitlán, Ramal, Garán, Mir, Chavade, que ya Ojolauquín y Najacabín, Gilal, que habrá música. Estaban acá, estaban acá, habrá actividad, y chatan a apoyar, habrá actividad, sin la radio, la voz de Atitlán, Tugasapa, la música en el Ulgar, sin Jabragui.

amigos de Huachaca, la voz de Atitlán Traj, habrá momento de Calle Cauquín, la bonita música. Chica Curial, amigos, la cantada chiva de los Tistoj, Yerul Gajabraguij, Rukinga, la voz de Atitlán, el gran aniversario 60, número 60, Nubanga, la voz de Atitlán. A todos los amigos, Caracá, desde Totonicapán, Chipeva, los Jabrega Marimba Orquesta Tisto. Pues a bailar pegadito, Caranquí Patistoj, en este momento. Pues a Tetka, Trujil, Jatamet, Santiago, Atitlán, Tetrapka, Rij, porque en Cayacaquín, la música, Jabra Tarde, Rishin, el 24 de agosto. Te van a disfrutar a lo grande.

Viejo amigos, y guachaga la voz de Atitlán, Gualtiosca, albañiles, carpinteros y nuestra gente de Santiago Atitlán. 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

Bien, amigos, Huachaca, la voz de Titlán, Caracas, los estudios, Rajón, a 6 minutos, Huachí, Mag, Rajotra, Ruka, Prechtal, Jarig, Caracas, Jurem, Lajquico, Temaliquín. 6 minutos, nos ripona a las 2 de la tarde.

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infantil. Panzana Junzaj Yukaquín, cantos y cuentos infantiles de 2 a 3 de la tarde. Así que desde ya, Jayaka lo cordial, bienvenida Chalitka, amiguito y amiguita, Chajatka, amigo y amiga, que te queda en sintonía la programación Alegría Infantil.

2 de la tarde con 4 minutos de la programación Alegría Infantil. Saludos cordiales a nuestros amiguitos y amiguitas de la programación. Que trabajaba aquí el miércoles 19 de agosto. Cinturita de la semana. Saludos cordiales a nuestros amigos que siempre y cola en sintonía en las diferentes programaciones. Shinkala Bositlan. Pensaré que será habrá cat a ella porque es chica 15 2 a 3 de la tarde. Nuestra línea telefónica y ecochec disponible es 7721-7785. Asimismo, chica que con mensaje de texto a través de nuestra página de Facebook. Un jueves que como radio La Voz de Itlán Oficial.

saludos cordiales a nuestro amigo Pedro, que siempre cola en sintonía en la programación Alegría Infantil, Julka Shaka, desde el Cantón Panaj. Con gusto, Janila, con placer, sabrá que cuento que no han podido solicitar, sabrá que traje el cuento, chingatol, rij. Gracias, ahora que cuento, que pone con placer y saludar a nuestro buen amigo Pedro desde el Cantón Panaj.

Minutos Flash, que será a las 2 de la tarde. Saludos cordiales que nuestros amiguitos y amiguitas que siempre y cola en sintonía. Para nuestra amiga Angélica que cola en el cantón Sanchaj. Será que Ruman pasa a citar el cuento de las tres manzanas de oro. Con este canto infantil de cumpleaños, el chinga Masha y el oso, el lapunar Shibar Brian, que el chinga Chuaknik Heka de fiesta de cumpleaños. Desde ya, saludos cordiales al cumpleañero Brian. Estoy ante a cumplir muchos años más de vida, muchas bendiciones y tenga deseárselo sobre todo desde ya un feliz cumpleaños. Con este canto infantil, el lapunar en Kampuna felicitar.

0: Las tres manzanas de oro. Hace tanto tiempo que apenas me acuerdo, había un joven fuerte y valeroso que viajaba por la bella Italia. Iba vestido con una piel de tigre y en su mano derecha empuñaba un mazo tan fuerte y grande que entre 10 hombres comunes y corrientes no podrían levantarlo. Este joven era Hércules, que iba en busca del jardín de Hespérides.
1: Seguramente que alguien sabrá dónde se encuentra el jardín de Hespérides, pero hasta ahora la gente a quien he preguntado me ve como si estuviera loco. Dejaré la ciudad e iré al campo. Allá veo un grupo de muchachas jugando con flores. Les preguntaré.
2: Perdonen, lindas jovencitas. ¿Ustedes saben en dónde está el jardín de Hespérides?
3: ¿El jardín de Hespérides? Creíamos que ya nadie se atrevería a ir con los peligros que encierra. ¿Por qué quieres ir tú?
1: Un rey me ordenó que le llevara 3 manzanas de oro de las que crecen allá.
3: Ha habido jóvenes aventureros que como tú han ido en pos de las manzanas de oro, pero no para regalarlas a un rey, sino a alguna mujer amada.
1: Él me las pidió y yo tengo que obedecer.
3: ¿Y ya sabes que hay un dragón de 100 cabezas cuidando el árbol de las manzanas?
1: Sí, lo sé, pero no me asusta.
3: Regresa, joven aventurero, no vayas. Aunque eres fuerte y llevas un gran mazo para defenderte, el dragón te hará pedazos. Es cierto lo que dice mi hermana, no vayas.
1: Quizás mi nombre le sea conocido. Me llamo Hércules.
3: Hércules, vengan hermanas, pongamos guirnaldas de flores al joven héroe.
1: Gracias, lindas doncellas. Y ahora díganme, ¿cómo llegar al jardín de Hespérides?
3: Puesto que te empeñas, te diremos. Ve hasta la costa sur y pregúntale al viejo.
1: ¿Al viejo? ¿Y quién es ese viejo?
3: El viejo del mar. Tiene 50 hijas hermosísimas, pero no son amigas nuestras porque tienen cuerpo de pescado y su cabello es verde. Pero el viejo sabe muchas cosas y conoce las islas del mar. Él te dirá.
1: Gracias por su informe. Iré a buscarlo.
3: ¡Oye! Cuando veas al viejo, agárralo con fuerza y no lo sueltes por nada hasta que te haya contestado. ¡Adiós! ¡Y cuídate!
1: Gracias. Adiós, hermosas doncellas. ¡Adiós! ¿Qué oigo? Cascos de caballo. Deben ser los centauros. Seres mitad caballo y mitad hombre.
4: Aquí lo vi.
5: ¡Busquen y mátenlo!
1: Son muchos. Treparé a las resbaladizas rocas. Allí estaré a salvo y sus cascos se resbalarán.
2: ¡Aquí estoy! ¡Acérquense si quieren pelear!
5: ¡Aquí está el atrevido mortal! ¡Aplástenlo con los cascos!
6: ¡A él! ¡A él!
2: ¡Acabaré con ustedes así! ¡Así! ¡Para todos tengo! ¡Sí! ¡Huyamos! ¡Sí!
1: Cuando regresen, yo ya estaré muy lejos. ¿Cómo? Ahora se acerca otro. Viene solo. Es valiente. ¿Pero qué veo? Sí, es una mujer montada en un caballo. ¿Quién eres tú, que tan bella eres y montas a pelo un caballo ágil y hermoso?
0: Soy Hipólita, la reina de las Amazonas. Defiéndete, extranjero, o te atravesaré con mi espada.
1: Hércules no pelea contra mujeres.
0: Entonces morirás.
1: Eso no, me defenderé con mi mazo, te desarmaré. Eres tan valiente como hermosa, y eres fuerte como una diosa. ¡Te rindes!
0: Estoy indefensa, sin espada. Puedes matarme.
1: Hércules no mata mujeres, y menos indefensas. Pero te he conquistado. Me pertenece tu caballo y ese lindo cinturón bordado de piedras preciosas que llevas.
3: No, el cinturón no, por favor.
1: ¡Dámelo!
3: Es el cinturón de espada de Marte.
1: Lo sé, será mi trofeo.
3: Está bien, tómalo. Este cinturón me hacía valiente. Ahora es tuyo.
1: Gracias. Vete con tu caballo. Eres libre. Ahora serás débil, como las mujeres deben ser. He dejado el campo y me acerco a la costa. Qué raras huellas. Parecen de un grupo de hombres que han caminado muy juntos en la arena. ¡El hombre monstruo de las seis piernas! ¡Qué fuerza tiene sus patadas! ¡Para! ¡Detente o te mato de un golpe!
6: ¡Patas! ¡A trabajar! ¡Fuerte y más rápido!
1: Si te diera un mazazo, acabaría contigo. ¡Pero mis puños me bastan! ¡Necio! Ahí quedarás tendido muchas horas. ¡Monstruo de las seis piernas! No me gusta matar. Te dejaré vivir.

0: Esta es la costa sur. Por aquí debo encontrar al viejo del mar. Allá veo algo echado en la arena. Pero qué raro es. Tiene el cuerpo lleno de escamas. Y en las patas y en las manos tiene membranas, como pato. Su barba parece de algas verdes. Más bien parece un pedazo de árbol viejo tirado en la arena. Lo agarraré como me dijeron las doncellas. Así, dime, ¿cuál es el camino al jardín de Hespérides? ¿Cómo? Se ha convertido en un pájaro. Sus alas me golpean. No lo soltaré. Ahora es un perro de tres cabezas. Me muerde y patea. Apretaré más, así. Ahora se convirtió en víbora. Se me enreda y trata de asfixiarme. No lo dejaré. Apretaré más, más.
1: Ya. Me rindo. ¿Qué quieres de mí?
0: Me llamo Hércules y quiero saber el camino al jardín de Hespérides.
1: ¿Hércules? Tenías que ser tú. El único que no se asustó con mis transformaciones. Está bien. Has ganado. Te di lo que quieres. Sigue en línea recta hacia el este, hasta que llegues a donde está el gigante que sostiene el cielo en sus hombros. Él te dirá.
0: Gracias, viejo del mar. Y perdóname si te apreté mucho. ¡Adiós!

He llegado al final de la línea recta. Por aquí debe estar el gigante. Algo brilla en el mar. Es una inmensa taza de oro. Debe pertenecer al gigante. Viene flotando hacia acá. ¡Qué inmensa es! Me subiré en ella. Me servirá de barco. Oh, dormiré un rato. Estoy muy cansado.

0: No sé cuánto tiempo habré dormido. La copa se ha varado en una isla. ¿Pero qué es eso? Un gigante más alto que una montaña. Las nubes más altas le sirven de cinturón. Cada ojo es del tamaño de un lago. Su nariz es kilométrica y sostiene en sus manos y hombros el cielo. Debe de haber estado aquí 1000 años, pues entre los dedos de sus pies crecen árboles.
1: ¿Quién eres tú que has llegado hasta aquí en mi copa de oro?
0: Soy Hércules y busco el jardín de Hespérides.
1: ¡Qué aventura tonta!
0: No me parece. ¿O crees que tengo miedo al dragón de las 100 cabezas? Con tu risa provocaste una tempestad.
1: Soy Atlas, el gigante más poderoso del mundo. Sostengo el cielo sobre mis hombros.
0: Ya lo veo. Pero dime, ¿cómo puedo llegar al jardín de Hespérides? Quiero 3 manzanas de oro.
1: Nadie más que yo puede ir allá. Si no fuera porque no puedo dejar el cielo, iría a traértelas.
0: Eres muy amable. ¿Por qué no descansas el cielo sobre esa inmensa montaña?
1: No es suficientemente alta. Pero si tú te subes en ella, quedarás casi a mi altura y podrás sostener el cielo mientras voy.
0: ¿No es muy pesado?
1: No mucho. Después de algunos años sí es molesto.
0: ¿Y cuánto tiempo te tomaría en ir y regresar?
1: Solo unos minutos. Daré pasos largos de 10 a 15 kilómetros y volveré antes de que te canses.
0: Está bien. Subiré a la montaña a tomar tu lugar.

0: Ya estoy aquí. Pásame el cielo. El viaje te servirá de descanso.
1: No te muevas mucho, pues se caerán las estrellas. ¡Ya está! ¡Qué dicha ser libre!
0: ¡Cuidado! Debe estar temblando toda la tierra con tu risa.
1: Ahora me iré por tus manzanas. Atravesaré el mar.
0: Lo veo también. Ahora va por lo más profundo del océano y apenas le dé el agua a la cintura. Y sigue caminando. Este cielo está bien pesado. Pobre gigante.

0: Ya viene. ¡Qué gusto me da verte de nuevo!
1: Aquí están tus manzanas de oro. Son tan grandes como una sandía. Escogí las mejores. Mientras el dragón de las 100 cabezas me miraba sin atreverse a mover.
0: Gracias. Ahora se las llevaré al rey.
1: Iré yo en tu lugar.
0: ¡Eso no!
1: ¡Cuidado! En 10 siglos que sostuve el cielo, nunca dejé caer tantas estrellas como tú. ¡No te muevas! Es justo que ahora me reemplaces, siquiera por 100 años.
0: ¿Esperas que yo me quede aquí en tu lugar?
1: Sí, yo ya me cansé.
0: Bueno, está bien. Pero sabes, se me encaja algo en los hombros. Sosténlo un poco, mientras doblo mi piel de tigre y la coloco en mis hombros para que me sirva de apoyo.
1: Es justo que estés cómodo. Te la sostendré un poco. Pásame.
0: Ya está.
1: ¡No te vayas! ¡Hércules! ¡Hércules! ¡Hércules!
0: Para siempre, cuando se oyen rayos y truenos, o se caen las estrellas del firmamento, es el gigante Atlas llamando a Hércules.

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el que anda por el bosque buscando una parte de su cola. ¿Quiere ser usted una parte de mi cola?

Sí, a mí me gustaría mucho ser como mi papá, porque él es bueno. 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

Y con esto el punto final de nuestra programación Alegría Infantil. De 2 a 3 de la tarde. Invitar quien te caga en sintonía. Ringa las diferentes programaciones que pusas que sos beltramente titlan hasta las 10 de la noche. Mientras tanto, hay que despedir Jabraca programación con este tema. Shinka Trubinuanka Lara Campos, titulado Un Mundo de Caramelo.

Kanga de Superior Programación Alegría Infantil. Kamil Chushika Chatetka, amiguito y amiguita, Chatet amigo y amiga, Chatikaika en sintonía, rinca la programación Alegría Infantil de 2 a 3 de la tarde. Si Dios tenga permitir que así más, como lo pica aquí en nuestra siguiente programación.

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Agradecemos a Dios por esta hora de la tarde y a ustedes por estar escuchando Radio La Voz de Atitlán en la frecuencia del 101.9 FM. Le invitamos a que nos acompañen en esta programación El Pueblo de Dios, donde escucharemos la palabra de Dios. En el nombre del Padre, y del Hijo, y del Espíritu Santo. Amén. En Kaya Puena, un cordial saludo, Chivá, Iskunjilal, Niugashaga, La Voz de Atitlán. Habrá momento, Taxcasa, 14 minutos, traga las 3 de la tarde. Un abrazo bien fuerte en Kaya Puena, Chivá. En Kaya venga a desear muchísimas felicidades a cada uno. Niugashaga, habrá programación, El Pueblo de Dios.

0: Lo que sea acá, la voz de Atitlán, Cayapuna, un saludo cordial tra Nicolás, no creo que sea acá en Cantón Panaj, muchísimas bendiciones, pues en Cobagatri corte y después del corte no como lo chequeuquín.
1: Vivimos como queremos sin saber nada de él.
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Saludos cordiales, Chivá, mis estimados oyentes, Neukashaga, la voz de Atitlán. Habrá momento que venga a seguir nuestra programación. 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Un saludo cordial. Caben agradecer por su fina sintonía en nuestra programación, El Pueblo de Dios.

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0: unos con nosotros.
1: Un saludo cordial a toda la audiencia, queridos hermanos y hermanas, Naukashaka, la voz de Atitlán, Sibatet, pues personalmente, Navajo Canato, la voz de Atitlán, Hermakarkan, el mensaje, la alabanza, Okin, Teslepa, pues Triaca, a colaboración, aportación, pues Rukinga, la voz de Atitlán, por los 60 años de vida, no venga a celebrar. Abrazman, pues Numaj el Rieger Shinrika. Shinrika Chuak, Numagari, actividad. Día jueves, pues Karanuban, hasta para el día martes. El día martes, donde no venga a celebrar 60 años la voz de Atitlán, Arcanga, mensaje de paz, de amor, la verdad, la justicia y el derecho. 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Adiós, pues desde un principio en Ucholka la Sagrada Escritura en Génesis, Shubenka crear acha, a su imagen y semejanza Shubenka crear. Suya su espíritu, yo va a soplar como un aliento de vida, suya katsravnak. 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Arsenrika chuak no venga a cumplir años de vida. 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Feliz cumpleaños. Felicidades, Felipe. Te va a estar a cumplir muchísimos años más. Bueno, no sé si Josh Kamensh kbix en inglés, pero Shakaya, bueno, un saludo cordial al cumpleañero. También, capaz de desear muchísimas felicidades, tra. Ya han, que me creen no van a cumplir años de vida. En Cantón Xechiboy, Rejlos Karmaka, vamos a ver. Sí, Rejlos Karmakar Shival, a Mati. Mati, nos van a felicitar a su querida hermanita, Ana. Felicidades, Ana. Y que cumple muchísimos años más. Nkaya en la jabra canto, el mariachi. Y por cierto, pues el mariachi nos van a cantar el día 25 de agosto, el mero día de la radio La Voz de Atitlán. El día martes, allá por una cordial invitación, chavana, venga a sintonizar a través de nuestra frecuencia del 101.9 FM. También a través de nuestras redes sociales, donde nos venga a transmitir La Voz de Atitlán. ¡Felicidades a todos los cumpleañeros!

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Bonito canto. Canto de dirigente. Dirigente, bueno, no tanto bueno que manza canto, pero con alegría que acaban por saludar a los cumpleañeros y cumpleañeras. María Sicay Esquina, que lo llama que papá a Diego Sicay desde Chanchaj, los que ya juá. Ngejloshkar Makache Trucha Concepción, Ngejloshkar Makar Shibat, Víctor Antonio, Ichkan Ngejloshkar Makruchucha, pues Ronald Ricardo. Felicidades y que cumple muchísimos años más, Gran Bellatra. Pues con mucho gusto, que acaben de saludar a los cumpleañeros y cumpleañeras.

0: Muy bonito canto. Amigos de Cristo, la fe viva, Emmanuel, Dios con nosotros. Después del corte, venga a seguir con este precioso tema, Emmanuel. Ya es hora de corte, Copacatri corte, y después del corte, no como lo chinga, venga a seguir nuestra programación, El Pueblo de Dios.
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1: 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Trisagio en las diferentes comunidades por los 60 años de fundación de la Asociación y Radio La Voz de Titlán. 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

0: Manuel.
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Saludos cordiales, Chava, Habrá, Holumlaska, Tajdij, Nkayakana, lectura, Tsa, el Santo Evangelio que la Iglesia Nukotka, Chava, Chakrika, Kamekra, Habra, Ij, la Iglesia Nucholka, Chavach, lectura del Santo Evangelio según San Mateo, desde el capítulo 20, versículo 1 a 16. En el nombre del Padre, y del Hijo, y del Espíritu Santo. Amén. En aquel tiempo, Jesús dijo a sus discípulos esta parábola. El reino de los cielos es semejante a un propietario que al amanecer salió a contratar trabajadores para su viña. Después de quedar con ellos en pagarles un denario por día, los mandó a su viña. Salió otra vez a media mañana. Vio a unos que estaban ociosos en la plaza y les dijo: «Vayan también ustedes a mi viña y les pagaré lo que sea justo». Salió de nuevo a mediodía y a media tarde e hizo lo mismo. Por último salió también al caer la tarde y encontró todavía a otros que estaban en la plaza y les dijo: «¿Por qué han estado aquí todo el día sin trabajar?». Ellos le respondieron: «Porque nadie nos ha contratado». Él les dijo: «Vayan también ustedes a mi viña». Al atardecer, el dueño de la viña le dijo a su administrador: «Llama a los trabajadores y págales su jornal, comenzando por los últimos hasta que llegues a los primeros». Se acercaron pues los que habían llegado al caer la tarde y recibieron un denario cada uno. Cuando les llegó su turno a los primeros, creyeron que recibirían más, pero también ellos recibieron un denario a cada uno. Al recibirlo, comenzaron a reclamarle al propietario, diciéndole: «Esos que llegaron al último solo trabajaron una hora, y sin embargo les pagas lo mismo que a nosotros, que soportamos el peso del día y del calor». Pero él respondió a uno de ellos: «Amigo, yo no te hago ninguna injusticia. ¿Acaso no quedamos en que te pagaría un denario? Toma pues lo tuyo y vete. Yo quiero darle al que llegó el último lo mismo que a ti. ¿Qué no puedo hacer con lo mío lo que yo quiero? ¿O vas a tenerme rencor porque yo soy bueno?». De igual manera, los últimos serán los primeros, y los primeros los últimos. Palabra del Señor. Gloria a ti, Señor Jesús. Que van a despedir con este canto, amigo fiel, los amigos de Cristo. Que te acaban de invitar, Shagui Cachuac, que venga a sintonizar a partir de las 3 en punto la transmisión de la Santa Misa y también el rezo del Santo Rosario en la comunidad de San Gabriel del municipio de San Antonio Palopó. Un saludo cordial al señor presidente de la comunidad de San Gabriel, a la junta directiva y también a todos los movimientos organizados, a los catequistas, ministros, extraordinario de la comunión. Un saludo cordial a la juventud, a los jóvenes de la comunidad de San Gabriel, a todos los hermanos que nos acompañarán para el día de mañana. Un saludo cordial para todos ellos. Chalal, mi tío es Cachivá, Sojis Vilaca, habrá momento, pues Dios mediante, ya tocaba en chica acompañar en otra oportunidad. Un saludo cordial, Chava, con permiso. En el nombre del Padre, del Hijo y del Espíritu Santo. Amén. Sé que

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0: Bien, amigos y amigas, hablamos por el Nahualtojo. El Nahualtojo es la energía, es el pago de toda la naturaleza. El Nahualtojo es el encargado de recibir nuestra ofrenda, nuestro pago. Al Nahualtojo podemos agradecer por todo lo que tenemos, por lo que los abuelos y las abuelas, lo que el Ajau nos ha brindado. Al Nahualtojo podemos pedir para que nosotros tengamos esa sabiduría, esos pensamientos de los abuelos. Seguramente la persona nacida en Tojo puede estar padeciendo, puede estar enfrentando con su vida, pero al Nahualtojo puede poner su ofrenda. El Nahualtojo lo escucha, lo mira, cuáles son las necesidades. Hay que pagar al Nahualtojo para no sufrir, para no padecer accidentes, para no derramar sangre, para no poner su cuerpo, para no poner su vida al Nahualtojo.
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0: acontecer desde los territorios en el informativo pluricultural Mayacat.
1: Ante el riesgo de inundaciones, el 18 de agosto de 2026 se realizaron evacuaciones en el municipio de Livingston. En otros tres municipios del departamento de Izabal se reportó la presencia de lluvias. En idiomas maya, quechí y español, informa el periodista Salvador Cholom.
2: Más de 50 familias fueron evacuadas ayer mismo por la misma población y los colaboradores voluntarios de la Coordinadora Nacional para la Reducción de Desastres CONRED. Mientras tanto, la Municipalidad de Livingston coordina un albergue temporal para los afectados. Mientras tanto, vecinos de Morales y Zaval sufren por el colapso de la carretera por el desbordamiento del Río Negro, ya que dicho tramo conecta varias comunidades de Morales y Zaval. Desde Izabal para Mayacat, Salvador Cholom informando desde los territorios.

0: Y ahora establecemos contacto con la Torre de Tribunales, el tribunal a cargo del caso de desaparición de Luz Leticia Hernández Agustín. Rechazó nuevas pruebas ofrecidas por la defensa de Juan Francisco Fuentes Cano, ex agente de la Policía Nacional, acusado por el delito de desaparición forzada. El periodista Marco Hernández nos brinda los detalles.
1: Justicia transicional en Guatemala, caso Luz Leticia, desapariciones forzadas y delitos de deberes contra la humanidad. La mañana de este miércoles 19 de agosto del 2026, en el Tribunal Octavo Penal del Departamento de Guatemala, continuó el desarrollo del debate oral y público en contra del ex policía Juan Francisco Cifuentes Cano, acusado en la desaparición y el asesinato de Luz Leticia, mujer que pereció, fue desaparecida entre el 21 y el 22 de noviembre de 1982. Esta mañana de miércoles, la etapa procesal en la que se encuentra el debate es la de presentación de nuevos medios de prueba. El Ministerio Público, por su parte, como ente acusador, no presentó nuevos medios de prueba. La abogada Lilian Pimentel tampoco. El abogado Sergio Aspuac tampoco, representando a las partes acusadoras. Mientras que el abogado José Ángel Marín Quintanilla, la defensa técnica del acusado Juan Francisco Cifuentes Cano, sí presentó más de 10 medios de prueba, entre documentales, testimoniales e incluso la solicitud de un peritaje por parte del Instituto Nacional de Ciencias Forenses, INACIF, un análisis forense, médico forense, sobre el arma que se utilizó para cometer asesinatos relacionados al caso de Luz Leticia. Sin embargo, el Ministerio Público, toda la parte acusadora, Ministerio Público, la abogada Pimentel y el abogado Aspuac, todos coincidieron en oponerse a los medios de prueba presentados por la defensa del acusado Cifuentes Cano. El Ministerio Público textualmente sostuvo, no son medios de prueba que sugieren, que surgieron durante el debate. El abogado Alejandro Aspuac mencionó, el código de ética nos llama a actuar de buena fe, no son medios de prueba útiles ni pertinentes, y solicitó se declarara sin lugar. El tribunal deliberó por alrededor de 5 minutos y al final resolvió. Existe la etapa procesal ante los juzgados de primera instancia en donde se debió haber presentado la prueba. Esta no constituye como nuevos medios de prueba. La prueba no cumple con los requisitos, por lo tanto, el tribunal resuelve sin lugar no admitir la nueva prueba ni los medios ofrecidos por la defensa de Cano. Escuchemos el momento de la resolución.
2: Cano, y es el peritaje al que ya se ha hecho referencia, determina que no se cumple con el requisito regulado específicamente en el artículo 381 del Código Penal en relación a que, pues, no constituyen nuevos medios de prueba, porque razonablemente todos estos documentos que han sido ofrecidos y el peritaje que ha sido ofrecido debió de haberse propuesto desde el momento o desde la etapa procesal que se llevó a cabo ante el juzgado contralor en este proceso. Si nosotros en este momento procesal en el que nos encontramos de nueva prueba aceptamos para diligenciarse pruebas que pudieron ser ofrecidas en el momento procesal, estaríamos variando las formas del proceso, y el artículo 3 del Código Procesal Penal regula muy claramente que los tribunales y todas las partes tienen prohibido variar las formas del proceso.
1: Para el noticiero Mayacat, Marco Hernández informando desde los territorios.
3: Es la hora 11:15.
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0: español, el periodista Flavio Chosh.
1: 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Katampena pakashlantzik kuyau bishik le ahtig Silvia Chechue Ijikamiki.
2: Este programa es dirigido para todos que por diversas razones no han podido completar sus estudios del nivel primario. Entonces, este trabajo es directamente para los que no terminaron su primaria. Todavía la sede con el licenciado Manuel Tambriz, pero prácticamente va a ser en una escuela.
1: ¿Cómo cuánto tiempo estaría ya la respuesta para las personas estén informados?
2: Aquí, tal vez en una semana, vamos a estar coordinando con el licenciado Manuel el espacio en donde podamos ahí brindarle el espacio para la educación de los que están interesados, pues ya les daremos mayor información.
1: Desde los territorios para Fejer y Mayacat, informó Manuel Flavio Chosh de la frecuencia 93.1 Nahual Estéreo.
3: 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Vamos ahora a Quetzaltenango. Tener un título no es garantía para migrar a otro país y encontrar un trabajo. Así lo contó un migrante guatemalteco que tiene más de 30 años viviendo en Canadá. El reporte es presentado por Selvin Pérez, periodista Mayamam, de Radio Balam Estéreo, ubicada en Cabricán.
4: Azunjo Rodolfo Pinjil Nertesant Nertesmak, Etrezan Tortson Kutanmete, Tertanmete Pashil, Ha Nank in Tortson Rotor, de Canadá, Oxon Shankwin, Sensen Tumil, Es Nank in Tortson Rotor, de Canadá. Rodolfo, miembro de la Asociación SMAC, nacido en Escuintla, Guatemala, ahora vive en Canadá, nos habla sobre su experiencia viviendo en Canadá. Escuchemos.
5: Al principio no es fácil, porque en mi caso particular yo tenía una buena formación académica, hablaba el idioma francés, ya lo he hablado, inglés también, pero desgraciadamente, digamos que en el momento en que yo llegué, en especial para mi campo, que es, yo soy ingeniero civil, no había mucho trabajo. Entonces la integración fue difícil por el empleo, porque me costó conseguir empleo. Entonces, eso fue la dificultad, pero digamos, con la gente no hubo problema. Es decir, con la gente que vivía allá, no. Al contrario, allá hay es una sociedad que trata de ayudar al inmigrante y hay muchos organismos que ayudan al inmigrante también. O sea que no fue en ese sentido, digamos, punto de vista cultural y todo eso, sí fui bien recibido. El problema fue más a nivel laboral, pero en los primeros años, ¿verdad? Ya, gracias a Dios, después logré estabilizar mi empleo y bueno, ya me fui mejorando mi situación.
4: Sobre la organización en la ayuda a los migrantes, ¿cómo funciona eso en Canadá?
5: El gobierno mismo tiene ciertas organizaciones, por ejemplo, para ayudar a aprender el francés, y si no, pues ayudan a otras organizaciones, ONGs que van a enseñar el francés a los inmigrantes, ¿verdad? Entonces, y también hay muchas organizaciones comunitarias que ayudan a los inmigrantes con asesorándolos sobre las diferentes gestiones que deben hacer para contener toda su papelería, para obtener incluso muebles, o si lo necesitan, ropa. Sí, hay mucha ayuda para los inmigrantes.
4: Cabe destacar que él ha vivido por 34 años en Canadá y él ya estaba preparado académicamente cuando se fue a vivir en Canadá. Informando desde los territorios para el noticiero Mayacat y Balam Estéreo, Selvin Pérez.
3: Recientemente se presentó un libro que busca fortalecer la identidad del pueblo maya, documento que recoge experiencias de personas que han migrado internamente y de personas que han retornado del extranjero. Desde Radio Urbana nos presenta la información la periodista Carmen Reina.
2: Bien, buenos días para Mayacat, desde los territorios Carmen Reina de Otra Guatemala y Radio Urbana. Me encuentro con Juan José Hurtado, el director de la Asociación Maya Popnoj, y recientemente presentaron un folleto que se llama Porque somos mayas, estemos donde estemos. Juan José, cuéntanos de este material, qué es lo que nos ofrece y cuál es el aporte de Popnoj en este momento.
6: Nosotros trabajamos en el departamento de Huehuetenango, específicamente en la parte sur, que es el área MAM, y en la parte pegada a la frontera, que es la región Huista, con población MAM y población Poptín. Y ahora que regresan los niños deportados, claro, no le dicen deportados, pero en la práctica lo son, enfrentan esa dificultad de cómo reinsertarse en una comunidad, inclusive ahora, más que les resulta ajena, no solo por el tiempo que estuvieron fuera, sino que en algunos casos incluso son niños nacidos en Estados Unidos, ciudadanos estadounidenses, que regresan al lugar de origen de sus papás, a un mundo desconocido. Y entonces, a partir de eso ha habido una experiencia ya institucional en cómo fortalecer esa identidad que les ayude a su reintegración. Pero también tengamos presente el desplazamiento interno, y hay jóvenes mayas en la misma cabecera departamental de Huehue que viven racismo, pero que también se trasladan a otras ciudades, incluyendo la ciudad capital. Y entonces, ¿cómo mantener ese orgullo y esa fuerza para resistir, es sobrevivir y cambiar las cosas?
7: 30 minutos.
6: Entonces, a partir de eso es que se sistematizan algunas experiencias.
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0: Es la hora 17:33 minutos.
1: Pequeños artículos que hacen referencia a la cosmovisión maya, a el sentido del servicio, al derecho maya, y bueno, son diferentes artículos que están incluidos ahí.
2: Si en las comunidades quisiéramos poder conseguir una copia de este material.
1: Como nosotros trabajamos en Huehue, tenemos dos oficinas, una en Colotenango, sobre la carretera interamericana por el puente Naranjales, y otra en la entrada a Jacaltenango. Ahí van a haber disponibles copias, pero sabemos que es difícil llegar y que está lejos, claro. Y en fin, también lo pueden bajar vía internet en la página web de PopNOG, Asociación PopNOG, y ahí en recursos aparece el documento. Y bueno, si hubiera posibilidad, hay un QR desde el cual, y lo vamos a estar publicando para que también puedan tener acceso.
3: Momento de ir a la pausa, pero ya volvemos con información. Viene el espacio de entrevista, participación ciudadana informada es el tema. Ya estaremos conversando con representantes de Quiché y de Escuintla. A continuación viene el espacio de entrevista, pero antes la pausa, ya volvemos. 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
0: Es la hora 11:30 minutos.
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gracias a todas las personas que nos están sintonizando desde la página de Facebook de la Federación Guatemalteca de Escuelas Radiofónicas FEGER. Es un gusto poder tener su presencia. Y hoy tenemos un tema bastante interesante en este espacio del Noticiero Intercultural Mayacat. Me presento, soy Carolina Sinay y les voy a estar acompañando en esta entrevista de este miércoles 19 de agosto de 2026. El día de hoy.

0: Rodolfo Copilas Quiche y a Maynor Ramiro Muñoz Figueroa desde Escuintla. Ellos han participado en el proyecto Cambio del Centro Carter y el Programa de las Naciones Unidas para el Desarrollo. Ellos buscan poner en práctica la auditoría social y el acceso a la información pública. Hoy nos van a compartir sus retos, sus aprendizajes y la fuerza de organización comunitaria que han tenido en este espacio. Muy buenos días, Gabriela. Bueno, en todo caso.
1: Hola, mucho gusto, buen día.
0: Hola, buenos días, Gabriela, mucho gusto. Tú nos saludas desde San Pedro Jocopilas, Quiche, ¿correcto?
1: Sí, así es.
0: Ah, muy bien. Entonces, Gabriela, para iniciar este programa, me gustaría hacerte a ti una pregunta inicial. Como ciudadana individual en San Pedro Jocopilas, ¿cuál es la realidad de la participación ciudadana en el municipio? Y también, ¿qué le motivó a usted unirse a este curso?
1: Perfecto, muchas gracias por la pregunta. Igual y si nos puede apoyar encendiendo el micrófono que lo tiene apagado. Y bueno, para responder la pregunta, la participación ciudadana es una herramienta fundamental para que como ciudadanos podamos ejercer nuestros derechos y sobre todo podamos tener una participación política.